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0: Hola Classics, bienvenidos a una nueva semana juntos. Esta del mes de julio, es día 6, es lunes. Y te haces Classic cuando piensas que una de las cosas buenas de este calorazo que tenemos es lo rápido que se seca la ropa. Y es verdad, ¿eh?
1: Oye, sí, eso sí, es una maravilla.
0: Es una gozada, oye.
1: En horas.
0: En horas, en minutos.
1: Bueno,
0: como te dé el sol, nada, en media horita está la ropa seca.
1: Sí, sí, sí. Morning Box.
0: Dos semanas, chicos. Dos semanas, sí. Y esto no va a volver a sonar nunca más.
1: Dos semanas completas.
0: Más, ¿no? Esto no va a volver a sonar nunca más.
2: Ah, es verdad.
0: Esto, ¿qué será esto? Ahí lo dejo.
1: Ya está abriendo melones.
0: No,
1: ya
0: ahí
1: está,
0: lo dejo. Ya está. Esto no va a sonar. En dos semanas
1: ya,
0: se acaba.
1: Ya.

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0: Ánimo con el madrugón de lunes. Ánimo a los que estáis en la última semana antes de cogeros las vacaciones, porque se hace cuesta arriba, lo sabemos nosotros. Todavía estamos aquí hasta el 17 de julio. Ya os aviso, ¿vale? Para, bueno, pues aquellos que estéis como nosotros currando o no, o de vacaciones. Pero también nos apetece que nos contéis qué estáis haciendo y qué os gustaría hacer, porque hoy el programa va de eso, de completar esa frase. Ahora mismo estoy lo que sea, pero me gustaría estar lo que sea, lo que sea. Ahora mismo estoy de resaca, pero me gustaría estar durmiendo, por ejemplo, ¿eh?
1: Ahora mismo estoy enfrente de Javier Penedo, pero me gustaría tener encima a...
2: Uy, ¿en qué embolado?
0: Alejandro Benítez.
1: No, por Dios, ¿qué? Mi compañero.
0: Pero está guapo,
1: no,
0: ¿eh?
1: Al turco, no me acuerdo cómo se llama. Kanyaman, efectivamente. ¿Y quién no?
0: Hay
1: ¿quién no quiere
0: preferiría
1: tener encima a Kanyaman?
0: Hay gente que preferiría que
1: encima, de lado, detrás, donde sea.
0: A mí, pero no, tú no.
1: ¿A ti?
0: A mí y a otra gente, a ti. Y mucha gente, Juanito, también.
1: También es verdad.
0: Hoy, además, Penedopedia, presuntamente rumores. Hoy viene Aldán, sí, viene Aldán.
2: Es la última semana de los colaboradores, atento todo el mundo.
1: Sí, el mundialito de Juanito.
0: También, que juega España, además. Nos sí contará el último de fin de semana y os contaremos también nuestros fines de semana que han sido intensos.
1: ¿Qué tal el tuyo, Javier Penedo?
0: Pues aquí estoy, vivo.
1: ¿Cómo estás?
0: Vivo, bien, hombre, bien.
1: ¿Cómo ha ido eso?
0: Muy divertido todo, como siempre. Ya. ¿Cómo os cuento? Bienvenidos.
3: Todo.
0: También esto, ¿eh? En dos semanas desaparece.
1: También.

0: vamos a felicitar hoy a Herminio, Hermi, como lo llama cariñosamente su mujer, Dolors, que bueno, está muy emocionado porque lleva una mañana ya soltando lágrimas de muchos mensajes emotivos, cumple los 40 más 10, los 50, y resulta que tiene un viaje programado con la niña para Laponia, le vas a llamar de la agencia de viajes, subiéndole el presupuesto.
1: Dígame.
2: Hola, buenos días, con Herminio Hernández.
1: Sí, soy yo.
2: Hola, ¿qué tal? Buenos días, mira, te llamo de Travel, soy Bea, de Travel Kids.
1: Hola, Bea. Mira, sí, me ha dicho mi mujer que me está llamando.
2: Vale, perfecto. Bueno, pues nada, era simplemente para comunicarte que necesitaba unos datos, pero bueno, lo que sí que te quería comentar, no sé si es muy buen día para comentártelo, pero de los 12.000 que habían más o menos presupuestados para el viaje a Laponia, ha cambiado totalmente el presupuesto y estaríamos ya hablando de una cifra de unos 30.000. Entonces, no sé si esto...
1: O sea, ¿de 12.000 a 30.000?
2: Sí. De todas maneras, lo único que te quería preguntar, Herminio, es... ¿cuál es tu fecha de nacimiento?
1: De nacimiento soy.
2: Claro, y hoy tienes tú... hoy cumples 50 años.
1: Sí.
2: Vale, es que hacen un descuento a la gente de un 20% a la gente que cumple los 50, precisamente. Entonces, no sé cómo quedaría aquí la cosa. Habría que hacer el cálculo. En cualquier caso...
1: Que me está tomando el pelo, pero bien tomado.
2: Hoy cumple los 40.
0: Se ha perdido. El caso es que tú hoy cumples los 50, los 40 más 10, Herminio, ¿sí o no?
1: Eso sí, eso es así, sí o sí.
0: ¡Felicidades! Que ni es Bea, ni es del Travel Club, o sí, no tienes que cambiar el presupuesto de esto.
2: Si sabéis cómo me pongo en la fiesta, ¿para qué me invitáis? Es que claro.
0: Pero ha quedado muy gracioso, muy gracioso. Bueno,
1: madre mía.
0: Sorprendido, Herminio, somos de la radio, de los 40 Classic, por si no lo sabes. Yo soy Javier Penedo.
2: Y yo la sirenita Andrea.
0: Pero hay alguien muy cercano a ti que sí nos escucha y que ha querido tener un detalle contigo, una sorpresa, que es este regalo. Que, ¿imaginas quién es o qué?
1: Mi mujer.
3: Hola, ¿qué tal?
0: Ahora dime lo que quieras, Loli, es tu momento para él, venga, va.
3: Nada, pues muchísimas felicidades, que estás hecho un chavalín, que te queremos infinito más, que ya sabemos que, bueno, haces muchos sacrificios por nosotras, que aunque eres de pocas palabras, pero eres de demostrarlo, de hechos. Y nada, que te cuides porque te queremos otros 50 años más con nosotras, brindando año a año y viendo crecer a nuestra Sofía. Vale, un abrazo muy grande y a celebrarlo y a vivirlo. Te quiero.
1: Muchísimas gracias, yo también te quiero. Muchas gracias por todo.
0: Ya nos han contado que has tenido una mañana un poco emotiva, con muchos mensajes, que la gente te quiere.
1: Sí, la gente te quiere. La verdad que hoy es un día... Sí, la verdad que sí.
0: Y un día a lo mejor llevarte un regalo de nuestra parte, que es la mochila de los 40 Classic. Te contamos cómo conseguirla.
2: Mira, te vamos
1: Muchísimas gracias.
0: No, espera.
3: No, cada uno te la han regalado, que tienes que contestar unas preguntas.
0: Claro, ¿ves?
2: La Dolor sabe
0: La Dolor es en la lista de la familia, ya la veo.
2: No, que es que nos escucha Dolor cada día, sabe cómo funciona el concurso. Mira, Hermi, tienes que contestar cuatro preguntas en 40 segundos, ¿vale? Si una de ellas no la sabes, dices comodín y Dolor te ayudará con esa que no sepas, ¿vale? Y el comodín solo puedes utilizar una vez.
1: Venga, va.
0: Venga. El tiempo empieza... ¡Ya!
2: El gato cósmico era el protagonista de una conocida serie de dibujos animados. ¿Cuál? El gato cósmico.
0: Era un gato protagonista de una serie de dibujos.
2: El gato cósmico.
1: Ni idea, no lo sé.
2: ¿Quién es el comodín?
1: Comodín.
2: Dulos.
3: Tampoco lo sé, siento.
0: Tenía, estaba Novita en esa serie también, de dibujos... ¿O por vosotros o por vuestros hijos?
3: Éramos de David el Gnomo,
0: ¿sí?
3: De Heidi, pero del gato cósmico no lo
0: pillasteis.
2: Al gato cósmico.
4: Se sacaba cosas,
0: cosas de su bolsillo. El robocóptero.
2: No, hombre, no. Sí. Ese será el inspector Gachet.
0: Gorrocóptero. Ni idea. Doraemon.
2: Al Gat Cosmic, hombre.
3: Pues no lo hemos visto.
0: No, bueno, pues nada. Dolores, gracias por escucharnos.
3: A partir de los 50 va a ser un cambio. Va a ser un cambio.
2: Muy bien.
0: A escuchar los 40 Classic cada mañana.
1: Eso, me lo apunto.
0: Venga,
1: me lo apunto.
3: Gracias.
1: Chao. Adiós.
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2: Bueno, últimamente se habla mucho de fútbol, estamos en pleno mundial. Luego Juanito con su sección, Juanito y el Mundial, nos pondrá el día del fin de semana. Hoy juega España, de nuevo.
3: Portugal, derbi ibérico.
2: 9 de la noche, soy también.
3: 9 de la noche,
2: también,
3: sí, sí, ¿no? Si vale, España gana hora, hasta sí, el final, ¿sí? Es a las 9 de la noche. 9 de la noche. No vamos a tener perfecto, que trasnochar.
2: Buen horario, buen horario.
3: Para ver el partido.
2: Bueno, pues hoy voy a hablaros en la Penedopedia de otro deporte, ¿sí? Que hasta hace no demasiado tiempo era el segundo deporte rey después del fútbol, que es el básquet, el baloncesto. Claro, sí. Hay un fotógrafo maravilloso. Me ha parecido muy chulo lo que ha hecho. Se llama Austin Wonderland y desde 2021 se ha dedicado a fotografiar todas las canchas de básquet al aire libre en la ciudad de Nueva York desde el cielo.
3: ¡Qué guay!
2: Lo que nació como un proyecto fotográfico muy, muy sencillo, se ha terminado convirtiéndose en un archivo visual de más de 1.400 canchas de básquet.
3: ¡Qué guapo!
2: Desde las más emblemáticas hasta esos playones escondidos en los barrios. Cada lugar además cuenta una historia distinta a través de sus colores, sus marcas, el paso del tiempo. Son 6 años de trabajo y mirad, bueno, a ver si podemos compartir en redes, Juanito, algunas de las imágenes.
3: Sí, ahora.
2: Que él ha hecho.
3: Mándamelas y las comparto ahí para que los oyentes.
2: Para
3: está muy
2: que
3: guay,
2: veáis,
3: está muy guay, sí.
2: Pues eso, los diferentes juegos con de colores. Con las fotos que ha hecho desde el cielo, súper chulas las canchas.
4: Parece un cuadro de acuarela.
2: Sí, sí, parecen cuadros. Los reportajes que ha hecho de todas estas canchas, en miniatura, todas vistas desde el cielo. Eso.
3: ¿Cómo se llama el tío?
2: Austin Wonderland. Y si entráis en su Instagram veréis un montón de fotos de canchas de baloncesto.
3: Austin.
2: Vivan los fotógrafos profesionales que hacen cosas originales, porque no todo está inventado, aunque lo parezca.
4: Viva
2: no
4: la
2: todo.
4: Fotografía.
2: Viva la fotografía, que es un arte. A mí me encanta, la fotografía. ¿Sabéis que
4: sí,
2: tengo?
4: Me acuerdo que querías dedicarte a hacer un curso y tal.
2: Tengo buen ojo fotográfico, he hecho alguna cosa. Lo que pasa es que vendí la cámara reflex, la grande, porque ahora con el móvil me apaño. Pero bueno, es una afición que algún día retomaría.
4: Es que otra cosa no, Javier Penedo.
2: ¿Cómo que otra cosa no?
4: Otra cosa no, pero
2: no?
4: Tú fotos hacerme en la playa.
2: Sí.
4: En sexys me has hecho fotos años
2: sexys,
4: atrás.
2: No, es que lo sexy va contigo.
4: Me has,
2: sea en la playa donde
4: es
2: sea.
4: Innato, pero sí, claro. Sí. Pero es verdad que me has hecho tú en la orilla de Conil.
2: Sí, y en la lanzada.
4: Exacto, me has hecho fotos que me han servido a mí
2: para
4: muchos crashes.
2: Otra cosa no, dice. Hago bien fotos.
4: Otra cosa no.
2: Tengo talento, dice, para la radio. Dice que tengo talento para esto.
4: Sí.
2: Todavía no me conoce donde me tiene que conocer.
4: 20 años te avalan.
2: Ahí entonces.
4: No, ahí no me vas a conocer.
2: Ahí se casará conmigo.
4: Ahí siempre dices que tienes mucho talento, pero bailas
2: descúbrelo,
4: de puta.
2: Descúbrelo.
4: Bailas
2: que
4: fatal.
2: Que lo de bailar no tiene nada que ver.
4: Sí, tiene que ver.
2: No tiene que ver.
4: Tiene que ver bailar y mover la cadera, claro. No como un piloto martillo.
2: ¿Quieres que te pase algún contacto de este fin
4: Masillo
2: de semana?
4: Pilón.
2: Y preguntas.
4: Bueno,
2: ¿qué tal tu fin de todo esto?
4: Maravilloso.
2: Uh-huh.
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0: canciones. Bueno, esto también estoy pensando. Esto en 15 días ya no volverá a sonar.
1: José, digo una cosa, Javier Penedo.
0: Ya no volverá a sonar.
1: Vas a pillar una depresión. Porque,
0: porque yo no sé. ¿Qué depresión? Porque
1: si, no, si no suenan las
0: cosas. Esto dentro de 15 días va a ser la última vez que suene.
1: Pues chico, no sé.
0: No va a sonar más.
1: No, yo no entiendo.
0: No, bueno. Yo ahí lo dejo, ¿vale? No quiero decir nada. Yo ahí lo dejo. Hoy estamos a lunes, el 6 de julio, y para empezar la semana, yo sé que muchos os gustaría estar en otro sitio en el que estáis ahora. Os gustaría estar haciendo otra cosa diferente a la que estáis haciendo ahora mismo. Por eso hoy os planteamos este ejercicio tan sencillo de que nos contéis lo que estáis haciendo, pero también lo que os gustaría hacer. Me explico, es completar una frase muy sencilla. Ahora mismo estoy...
2: trabajando.
0: Cagando, meando, duchándome, desayunando, de resaca, trabajando, lo que sea. Pero me gustaría estar...
2: en la playa.
0: Durmiendo, tomando una cerveza, fornicando, lo que sea, lo que sea. Tomando el sol, bañándome en la piscina...
2: sin la sirenita,
0: con
2: delante.
0: Un masaje.
1: Ahora estoy con mi marido y mi suegra... y me gustaría estar con Brad Pitt.
0: Bueno, por ejemplo. Ese es el juego de hoy, ¿vale? Ahora estoy, puntos suspensivos, pero me gustaría estar, puntos suspensivos. Yo qué sé, ahora estoy en un atasco.
1: Y me gustaría estar trabajando.
0: Ahora estoy en un atasco en Madrid, pero me gustaría estar en Ibiza, en la playa.
1: En Formentera,
0: sí. 616-850180. 616-850180.
1: Ahora estoy... pero me gustaría
0: ahora
1: existir.
0: Estoy delante de un micrófono audio-técnica maravilloso, ¿no? Con una música que va a dejar de sonar en 15 días, pero me gustaría
1: no
0: estar...
1: No digas eso, que parece que se va a acabar la radio.
0: Bueno, oye, ¿tú sabes? ¿Tú lo sabes ya o no lo sabes?
2: ¿Qué vas a ver?
0: No sabe, no lo sabe. ¿Qué vas a ver?
1: Yo no entiendo. ¿A quién que entiende eres tú? No,
0: ¿a quién entendemos más de lo que... más
1: ¿a quién entendemos todos?
0: ¿A quién entendemos más de lo que dices?
1: Todas, todes.
0: Más de lo que decís. Bueno, 616-850180. A mí me gustaría entender en qué está pensando Juanito ahora mismo.
2: Estoy aquí trabajando.
1: Tiene la neurona.
0: Bastante tiene con estar vivo.
2: Estoy trabajando aquí, Javier Penedo. Es un fin de semana intenso de mucho calor.
0: Y de otra boda.
2: ¿Qué calor hace en Cáceres? La madre que me parió la primera vez que estaba.
1: Una insolación.
2: Era la primera vez que estaba en Cáceres y qué calor.
0: Deshidratado vienes. Pero por el calor, ¿verdad?
2: Eso es,
0: por el calor.
2: Sí, claro.
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0: Las 7, las 6 en Canarias. ¿Sabes una cosa? Los barcos no se hunden por el agua que les rodea, sino por el agua que dejan entrar. Piénsalo. Y no te hundas tú. Sigue haciendo calor, mucho calor.
1: El tiempo.
0: De hecho, es el tema de conversación en toda España. El, bueno, pues sofocante calor que tenemos este fin de semana, que vamos a seguir. Andrea, good morning.
2: Good morning, Javier Penedo, buenos días. Sí, y es que además, de hecho, ya sí que podemos hablar, así lo dicen los principales medios, de ola de calor. Sí. Estamos en una nueva ola de calor con las temperaturas diurnas y nocturnas muy altas en la península y en Baleares. También el calor es intenso en las Islas Canarias. De hecho, hoy todas las comunidades tienen avisos de algún tipo, 14 de hecho de aviso naranja, así que máxima precaución hoy, porque hoy puede ser el día de la semana de más calor, tanto durante el día como por la noche.
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0: Seguimos pendientes de la evolución de tres incendios que está arrasando miles de hectáreas. Isabel de Leuce, buenos días.
3: Buenos días. El que más preocupa hasta ahora es el de Soneja, en Castellón, que afecta ya a la Sierra de Espadán. El presidente de la Generalitat, Juanfran Pérez Llorca, ha asegurado que se espera que las condiciones meteorológicas mejoren durante la noche y que ayudasen a los efectivos, a los que se ha incorporado la UME, que se han mantenido toda la noche sobre el terreno. Son 150 las hectáreas que se han quemado ya y Azuévar está completamente desalojado. En Girona, el fuego que lleva todo el fin de semana quemando el Bisbal de Empordàs sigue estabilizado, por lo que las autoridades empezarán en las próximas horas a desescalar el dispositivo desplegado. El pronóstico es bueno después de haber calcinado 2.200 hectáreas, porque se espera que hoy no haya viento de tramontana. Y el otro punto conflictivo está en Huesca, en Lopozano. Allí hay 250 hectáreas arrasadas por las llamas de un incendio que está ya perimetrado y que se espera que se pueda dar por estabilizado también en las próximas horas. La vuelta de los 22 vecinos que hay desalojados a sus casas dependerá de si el fuego se ha podido controlar a lo largo de la noche, algo que no se daba por hecho por la noche, porque se había posibilidades de que se produjese un cambio de viento durante la madrugada y se reactivase alguno de los focos. Y será a partir de las 9, las 8 en Canarias y las 3 de la tarde en Dallas. Allí España se vuelve a medir a Portugal un año después de la derrota, también contra el país vecino. Esta vez, esa fue en la final de la Nations League, esta vez está en juego el pase a cuartos de final del Mundial. Dos de las grandes candidatas al título, empezaron las dos con ciertas dudas, pero bueno, parece que ya se han encauzado las dos y veremos qué pasa a partir de las 9.
0: Rival fuerte en este derbi ibérico. Porra, Isa, del partido.
3: Juanito, lánzate tú.
0: Pasa el balón.
4: Yo lo digo a las 8 y cuarto.
0: Al lateral derecho. A las 8 y cuarto, Juanito lo da. Bueno, dejamos ahí el asunto.
3: Venga.
0: Venga, gracias, Isa. Chao.

0: 99 Red Balloons, el sonido de los alemanes, nena. Siendo en otro día de calor horroroso para mucha gente que no lo llevamos bien, estamos durmiendo mal, regular, algunos de bodorrio este fin de semana a 50 grados en Cáceres, otros en el Orgullo en Madrid a 45 grados, pero con la gente alrededor a 77 grados, sudando todo el día. Y una,
1: calorcito.
0: Y una en Zaragoza, ¿no?
1: Yo estaba en Zaragoza y en Pamplona. Sí.
0: Muy al fresquito
1: bien.
0: También.
1: No. Ola de calor también allí. También, sí, ¿no? Sí, mucho calor en toda España.
2: Yo creo que no se libraba nadie.
0: Nadie. No. Pero se están mis padres en Galicia por la noche, no han podido dormir casi, o sea que es horroroso esto. Pero bueno, ánimo, es lo que nos toca, nos espera una semana dura en este sentido. Así que nos gustaría estar a unos cuantos grados menos, lo sé, esta mañana. Pero hoy queremos que completes esa frase de ahora mismo estoy, puntos suspensivos, nos dices lo que estás haciendo y dónde te gustaría estar. Ahora mismo estoy, pero me gustaría estar...
3: Good morning, señores.
0: Hola.
3: Paco desde Guadalajara. Pues yo ahora mismo estoy en el camión de camino a San Martín de Valdeiglesias.
0: Sí.
3: Y me gustaría estar en la cama todo el santo día.
1: Oh, ya.
3: Tengo más sueño que la Virgen. Menos mal que os tengo a vosotros, que menos me merecéis, me... como se diga, vamos.
0: Eso.
3: Que me hacéis el día más corto. Buenos días.
4: Good morning, clasiqueros.
0: Hola.
4: Pues aquí, bailando con la fregona, que limpio urbanizaciones desde las 5 de la mañana.
0: Wow.
4: Y me gustaría estar en una playa viendo amanecer y recuperándome del fin de semana del orgullo, que lo di todo. Y qué estoy bueno. Agotada. Ah, por cierto, Javier, ¿qué? Felicidades.
0: Muchas gracias. Muchas gracias. Ayer estuve de cumpleaños, me montaron la fiesta en Madrid, ¿habéis visto? No tuve que organizar nada.
2: Muy bien,
0: gracias,
2: muy bien.
0: Almeida, por
1: trajeron,
0: todo.
1: Mira que te trajeron amigos de todas partes
0: amigos,
1: del mundo,
0: gente, colores.
1: Gente maravillosa.
0: Sí, por eso. No, que gracias, Maripi, creo que se llama esta oyente, que nos escucha siempre.
1: Sí.
0: Y a todos los que en Instagram, no he podido responder a todo el mundo, porque es una locura, ya sabéis, los cumpleaños últimamente, en el WhatsApp y demás. Tengo mensajes de tu madre, de gente...
1: Sí, es que ayer en el grupo de la radio,
0: sí.
1: A las 8 de la tarde, dice, hola, estoy aquí.
0: Hola, estoy vivo,
1: ¿vale? Solo escribo para eso.
0: Sí, no, es que, bueno, los orgullos son duros,
1: Y los cumpleaños también, ¿eh? Gestionar hoy en día los cumpleaños...
0: Y las bodas, tela, ¿verdad, Juanito?
2: Es todo duro en la vida.
1: Todo es duro.
2: A partir de ahora es todo durísimo.
1: Hasta
2: que lleguen las vacaciones, muy duro todo.
1: Sí.
0: Bien. No tengo nada más que añadir. No.
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2: ¿Qué es el mal?
0: Todo duro, Juanito.
2: ¿Qué es el mal?
0: Todo duro. Vale. Aquí están los Rodríguez, sin documentos. Venga, completa esa frase con nosotros. Ahora mismo estoy y me gustaría estar 616-850180.

0: Jesse, Rake and Boogie. Sonido disco de las Bácara. Son las 7 y 20, 6 y 20 en Canarias. Este lunes 6 de julio, en un ratito, el presuntamente rumore. Lo cierto es que este fin de semana ha estado apartado de los medios y de las noticias y de los salseos, hasta del móvil. Ayer desaparecí porque es que también...
1: ¿De verdad? Momento...
0: Sí, sí, sí.
1: Ah, yo no, yo estoy todo el rato conectada.
0: ¿Verdad que sí?
1: A la rabiosa actualidad.
0: Totalmente,
1: Javier Venedo.
0: ¿A que sí? Por
1: claro.
0: Eso ayer me respondiste 46 horas después. Nos pondremos al día de la socialité con Andrea enseguida en el presuntamente rumore. Y hoy viene Aldán, nuestro espinete también, ¿vale? No os lo perdáis. Good morning. Solo tú
2: menos uno. Los 40 Classic. ¿Qué, qué? 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

0: De Noruega, el trío Aha con este clásico ochentero llamado Take On Me, y rozando las 7:30, hora menos en Canarias.
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0: España se arde, y no solo por los incendios, sino también por las altas temperaturas que van a seguir aumentando. De hecho, hoy se espera que sea el día con más calor de toda la semana. Mucho cuidado, Andrea. Good morning.
2: Good morning, Javier Penedo. Buenos días. Pues efectivamente empieza esa segunda ola de calor. Ya lo hizo ayer. Hoy lunes, el peor día. Todas las comunidades autónomas tienen activados los avisos por calor. 14 de ellas son niveles naranjas. Además, vamos a tener por la noche en casi toda España ya temperaturas tórridas, es decir, a partir de 25 grados. Y es un episodio de calor que va a prolongarse bien bien hasta el jueves de esta semana.
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0: Pendientes de los tres incendios que arden ahora mismo en España. Celeste Marquese, buenos días.
3: Buenos días. El más preocupante, el de Castellón, que ya ha arrasado 2.200 hectáreas y 12 casas en la Costa Brava. Los esfuerzos están centrados en evitar nuevos focos, aunque los bomberos, algunos heridos, han asegurado que van a tener dificultades para poder controlarlo hoy debido al viento y a las altísimas temperaturas. En Castellón, el fuego ha obligado a 500 vecinos a pasar la noche fuera de sus casas. En Huesca, el incendio está perimetrado, pero no estabilizado, y en León se han incorporado bomberos asturianos para intentar controlar la situación. De la crónica política, el presidente andaluz Juanma Moreno Bonilla tomó ayer posesión una vez más como presidente de la Junta tras llegar a un acuerdo con Vox. Recordemos que este pacto establece el principio de la prioridad nacional. Moreno da así inicio a la 13ª legislatura de la región, que estará marcada por la fuerte presencia del partido ultraderechista como socio de gobierno. Y en Francia se han abierto piscinas dentro del propio río Sena, en París. Son tres los lugares habilitados para bañarse, uno al este, uno en el centro y otro al oeste. En estas piscinas hay vestuarios, taquillas y duchas.
0: Era una promesa electoral, quiero recordar, y que al final se ha cumplido. Aquí en el Manzanares creo que está complicado lo de poder bañarse de momento. Gracias, Celeste. Hasta luego.
3: A ti, hasta luego.
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2: Retenciones en Sevilla, 41 en Tomares, A66 en Camas, Valencia, V31 en Silla, 7 Paterna, Málaga, 7 Fuengirola, sentido a Marbella, las habituales a Madrid, y en Barcelona también destacamos la C58 en San Quirze.
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0: Ánimo con el atasco del lunes, aquí seguimos poniéndote canciones que te alegran la mañana. Está recordando la serie Friends con los Rembrandts, así se llama el grupo que protagonizó la cabecera de la serie. 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
1: Sabor de amor, danza invisible, casi menos 20 a las 8, las 7 en Canarias. Venga, que ya quedan menos para las vacaciones, ¿eh? Que algunos están ahí deseando que lleguen. No estoy proyectando apenas, ¿eh? No. No estoy yo hablando de mí, ni... No. Yo lo digo por vosotros, que os quiero mucho. Los que estáis ahí al otro lado, que seguro que estáis deseando que lleguen las vacaciones. No sé, así en dos semanas, por ejemplo, ¿eh? Por ejemplo.
2: Sí, nada. Me ha hecho mucha gracia porque el chico que me ha traído esta mañana a la radio, Gerbeno, que me perdone que no me acuerdo nunca de su nombre, no sé, Javier, Jorge, no sé, me dice, bueno, dice, tienes ganas de vacaciones, dice, pero echarás de menos a Javier Penedo.
1: Qué ilusa es la gente, ¿eh?
2: Y
1: qué ilusa.
2: Digo, lo miro así por el retrovisor desde atrás y le digo...
1: Viene tan bien. Un modo de desconexión total.
2: Pero es que le he dicho, pero Javier Penedo, a mí tampoco, ¿eh?
1: No, tú más que yo, en ese sentido.
2: Yo más que todo.
1: Tú más que todo, sí. ¿Eh? Tú necesitas resetear del todo. Sí. Y viene bien distanciarnos. Viene, echarse de menos, como diría mi tía, es mucho mejor que echarse de más.
2: Siempre, claro.
1: Bueno, seguramente a estas horas de la mañana nos estás escuchando haciendo algo. Queremos saber el qué, pero también nos gustaría saber qué te gustaría estar haciendo y no estás haciendo por tus obligaciones o compromisos. Queremos que completes esa frase. Ahora mismo estoy, pero me gustaría estar... A ver qué tenemos por aquí.
3: Morning, clasiquero.
1: Hola.
3: Marta de Parla. Pues ahora mismo estoy esperando al ascensor para subir a mi casa, que acabo de llegar de trabajar. Ah. Y me gustaría estar debajo de la ducha.
1: Sí.
3: Que, por cierto, es donde voy a ir en cuanto...
1: Muy bien.
3: Y entre por la puerta. Un beso enorme.
1: Un beso.
3: Y que paséis un lunes feliz.
1: Y descansa.
3: Feliz.
4: Buenos días, clasiqueros.
1: Hola.
4: Te llamo desde Valencia. Pues estoy en mi trabajo, que no es la ilusión de mi vida, pero me permite llegar a final de mes. Y me encantaría estar en la Toscana, viviendo un gran amor como los de película.
5: Buenos días, clasiqueros. Aquí
1: hola.
5: Javier desde Valladolid.
1: ¿Qué tal, tocayo?
5: Pues ahora mismo estoy produciendo, como casi todo el mundo, lo que se viene a llamar, trabajando.
1: ¿Sí?
5: Pero me gustaría estar ya en otoño o en invierno.
1: ¿Ya?
5: Porque de verdad que estoy harto de tanto calor.
1: Bueno, nos queda una semana dura, ¿eh? Mucha gente. Llevamos cada vez peor esto del calor. Lamentablemente, nos avisaban hace años, ¿os acordáis? Nos avisaban, oye, que hay un calentamiento global, que la temperatura del planeta va a subir y va a seguir subiendo. Y lo reflexionaba yo el otro día. Tampoco hemos hecho tanto como seres humanos, como especie, para
2: no
1: proteger...
2: nos merecemos esto como
1: no,
2: seres humanos.
1: No, para proteger lo que tenemos, que es nuestro planeta, que es
2: hay
1: donde
2: que
1: vivimos.
2: Nuestra casa, claro.
1: Y es que estamos pagando las consecuencias de lo que hemos hecho mal. No hay
2: esto,
1: más.
2: Esto, justamente esto, lo estuve hablando yo ayer de camino, ya sabes tú que los caminos en coche dan para muchas conversaciones, y lo decía, digo, claro, hemos reventado el planeta, y el planeta ahora, mira cómo está, Europa está en unas temperaturas y no están preparados porque
1: records.
2: No tienen aire acondicionado según qué lugares.
1: Pero en 2015
2: ¿no?
1: nos decían, en 10 años, en 2014, en 20 años, en 15 años, subirán 2 grados, 3 grados, las máximas, 5 grados.
2: Sí.
1: Y claro, se nota. Pero bueno, que ya llegará el otoño, ya nos quejaremos del frío y de la lluvia y todo esto, porque somos de quejarnos. En fin, cuéntanos a estas horas de la mañana qué es lo que estás haciendo y qué es lo que te gustaría hacer, ¿vale? 616-850180, como Andrea, que está ahora
2: Te has puesto modo Greta, también te digo.
1: Modo Greta, sí, un poco. que está ahora mismo con las manos cruzadas.
2: Sí.
1: Lo que viene siendo...
2: Como
1: situándose.
2: No, como en misa, estoy en misa, mira, tío.
1: Sí, situándose.
2: Padre, he pecado, padre. Siempre está preparado. Siempre, sí.
1: Vale. Sí, sí. Pero ¿te gustaría estar donde te gustaría estar a ti, Javier?
2: Mira, ahora mismo a mí me gustaría estar...
1: Ah, sí, ya sé, con una persona que se llama Raúl.
2: ¿Raúl?
1: ¿No te gustaría estar con él?
6: ¿Quién?
2: ¿Qué nombre más bonito, Raúl? Me encanta.
1: ¿No te gustaría estar con él?
2: No.

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0: noticia este fin de semana.
1: Ah, pues, yo creo que a la gente le interesaría más saber los salseos de Juanito en la boda, los salseos tuyos en Zaragoza o en Pamplona, o los míos del orgullo. Pero bueno, cuéntalos los otros, va.
0: Bueno, es que a ver, si empezamos por nuestros salseos, en fin, bueno.
1: No acabamos.
0: Te puedo contar, aunque esto no está contrastado, lo ha publicado un compañero nuestro, vale. Javier de redacción, que dice: Katy Perry la lía tirándose en botella al público en su concierto en Madrid. Pregunto, ¿Katy Perry ha estado en Madrid este fin de semana?
1: Sí, Javier.
0: Ay, no me entero de nada.
1: Dios mío, a ver. Sí. Le he preguntado si tenía preparado el rumor.
0: Sí,
1: ¿verdad?
0: No, no, vale. Lo tengo.
1: Bueno, Katy Perry lleva iniciando su gira.
0: Sí.
1: Con esa botella de plástico.
0: Ya, en toda su gira. Vale, pero la ha liado en Madrid, porque parece ser que no le ha aguantado el peso.
1: Puede
0: ¿vale?
1: ser, vale.
0: Claro,
1: puede ser.
0: Entonces,
1: vale, vale.
0: Por aquí venía el kit de la cuestión. Lo que pasa es que yo no había contrastado a Javier Penedo si ella había estado este fin de semana o por el jueves o cuando
1: estaba por aquí en un festival. En el Iberdrola, por eso no, cómo se llama.
0: Bueno, también te voy a hablar de Carla Bruni, ¿vale?
1: La francesa.
0: De la primera, Sarkozy, que ha declarado, ha dicho que, bueno, que tiene un problema con el alcohol, ¿vale? Ah. Que su hija le ha pedido que deje de beber, que lo ha intentado, pero es verdad que, bueno, ella sufrió un cáncer que está superando, que ha superado, y eso le llevó, pues, también a tener este problema de adicción con el alcohol.
1: Bueno, pues eso, buscar vías de escape que al final, pues, se convierte en un problema.
0: Nicolás Sarkozy también, que estuvo en la cárcel, claro. Entonces todo esto agravó mucho la situación. Te voy a hablar también de que el otro día Jesulín de Ubrique, en el programa que me gusta a mí, de cantar, ¿vale?
1: Tu cara me suena.
0: Le pidió por segunda vez matrimonio a María José Campanario después de una actuación que hicieron de Amistades Peligrosas, los dos, ¿vale? Los dos de Amistades Peligrosas.
1: Que también fueron matrimonio.
0: También fueron matrimonio. Y los que han sido matrimonio este fin de semana son nuestra compañera Minerva Marcos, ¿vale? Con Fran, que se han casado. Ella está guapísima, espectacular, con un vestido de corte clásico, él con chaqué, ¿vale? Y bueno, nada.
1: Pues, un beso para los novios, iba a decir, para el marido y para la mujer.
0: Marido y mujer, bailaron, hicieron el típico baile nupcial también.
1: Enhorabuena, Minerva.
0: Solo Bad Bunny, estaban los compañeros de la radio, bueno, una fantasía todo.
1: Muchos compis. Sí. Bueno, pues nada, mañana más salseos y si ha estado, hay mucha gente, artistas en concierto en Madrid, cariño.
0: Sí.
1: Esta semana es el Mad Cool, además.
0: Ay, es verdad, Fíjate, totalmente.
1: Teddy Swims va a estar por aquí.
2: Hoy el miércoles.
1: Y una de tus favoritas.
0: ¿Quién?
1: Florence
0: And the Machine.
1: And the Machine.
0: Anda, voy a ir a verla.
1: Y Movie también.
2: Sí, sí, sí.

0: 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Son las 8, las 7 en Canarias. 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
1: En este buffet musical y de entretenimiento que tenemos cada mañana, el lunes 6 de julio, con calor. El día de más calor de toda la semana, así que, por favor, cuidadito. Mucha hidratación, no salir a correr, que hay gente que sale a correr a las horas centrales del día y es una locura, que puede haber lipotimias y eso, mucha crema protectora. Andrea Sánchez, good morning.
2: Good morning, Javier Penedo, buenos días. Vamos a tener hoy cielos soleados en gran parte de España. Por la tarde, las típicas tormentas de verano en algunos puntos del interior peninsular. Por la noche, temperaturas tórridas a partir de 25 grados, una situación de ola de calor en la que tenemos todas las comunidades con algún tipo de alerta precisamente por ese calor, 14 en color naranja. Hasta el jueves, una situación bastante complicada.
1: ¿Os habéis dado cuenta que la sirenita no dice temperaturas tórridas, dice temperaturas tórridas?
2: Tórridas, para que no, se entienda.
1: Tórridas.
2: Vais a sudar esta noche.
1: Tórridas. Mira que te gusta lo tórrido.
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1: Estabilizado el incendio de Lopozano en Huesca después de calcinar más de 250 hectáreas. Isabel de Leuce, buenos días.
3: Buenos días, sí, lo acaban de confirmar las autoridades desde el mando de control del incendio. Queda que vuelvan a sus casas los más de 20 vecinos que quedan desalojados. Preocupa también por las altas temperaturas y la poca humedad el fuego de Castellón, de Soneja, que mantiene a unas 500 personas fuera de sus casas. Su vuelta depende de si el fuego se consigue estabilizar y en ello trabajan unos 220 efectivos terrestres, 18 aéreos y la UME. El otro foco preocupante sigue en Picos de Europa, un incendio de nivel 2 de emergencia que lleva una semana quemando varias hectáreas y que es especialmente difícil de controlar por la orografía del terreno. Además, hoy publicamos en la serie El País el barómetro de 40dB del mes de junio. Según las conclusiones, 6 de cada 10 españoles creen que en España hay lawfare y que los jueces se dejan influir por su ideología. Existe una preocupación ciudadana por la justicia y pone de manifiesto los resultados que la confianza está quebrada. Los encuestados defienden que el poder judicial actúa lento, guiado por intereses económicos o partidistas y sin el control o vigilancia suficientes. Y hoy empiezan las fiestas más importantes de Pamplona. Hoy es el chupinazo de San Fermín, que dará paso a 8 días seguidos de encierros todos los días desde mañana hasta el día 14. Todos los días a las 8 de la mañana el encierro. Además de carreras, la capital navarra se llena de fiestas con conciertos y fuegos artificiales.
1: Felices San Fermines, una de las fiestas más divertidas, también más salvajes que hay en España, porque es dura, ¿eh? ¿Has estado ahí?
3: Pero también, No. También por la parte salvaje hace que sea también graciosa, ¿no?
1: Sí,
3: y divertida.
1: Sí, sí, claro. Bueno, no te voy a contar, porque hay cosas que no se pueden contar. Gracias, Isa. Chao.
3: Chao, buen día.
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2: Accidente en Valencia en la V21 a la altura de Museros y complicaciones en la V31 en Silla. Lo peor en Madrid, A1 en Las Tablas, A2 Torrejón, A4 Pinto, A42 Parla, Getafe, A6 Aravaca, Barcelona, C58 Moncada y Reixac, A2 y B23 Pallajà, en Tarragona la AP7 en Reus, sentido Barcelona, también en Valladolid A62 en Cabezón de Pisuerga, sentido Burgos, y también tenemos complicado en Alicante A70 Merca Alicante, Ourense A52 Berín hacia Zamora.
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1: ¿Tú, Juanito, has estado en San Fermín, ¿eh?
4: Hombre, no. No he estado.
1: ¿No?
4: No.
2: ¿Pero
4: no,
2: por qué
4: no.
2: dices hombre no?
4: No, porque estaba diciendo que es que yo creo

0: Cuéntame un cuento. En el año en el que los celtas cortos, han celebrado los 40 años contándonos cuentos, ¿eh? Y además con los 40 Classic, con esta casa que también te trae los grandes números uno del pop español y de toda su historia. Enseguida tengo más canciones para animarte, de Kenny Loggins, de Atomic Kitten. Luego llegará nuestro espinete, Eduardo Aldán, que todavía no se ha ido de vacaciones. Y también vendrá hoy Andreu Casanova con su monólogo, no os lo perdáis. Pero hoy estamos preguntando, cotilleando, qué estáis haciendo esta mañana, ahora mismo, en este preciso instante, pero también lo que os gustaría hacer, fantaseando con ese sueño que ahora mismo, bueno, pues es un sueño, una ilusión, porque la realidad es otra.
1: Buenos días, clasiqueros, aquí Verónica desde Alicante. Pues a ver, lo que ahora estoy haciendo es ir camino al trabajo.
0: Vale.
1: Lo que realmente me gustaría estar haciendo es estar tumbada en la cama al lado de mi hijo, pequeño, y bueno, pues poder aprovechar el día con él, poder disfrutarlo, playa, piscina o lo que sea, aunque sea irnos a comprar los churros por la mañana para poder desayunar juntos.
2: Good morning, clasiqueros.
0: Hola.
2: Pues vamos a ver, ahora mismo estoy aparcando justo para entrar a trabajar, pero me gustaría estar en casa, terminando de afianzar la mudanza. Me acabo de mudar y tengo gatetes, entonces le tengo que poner redes en las ventanas para que no se me escape. Se ve que no los cuido bien y, oye, bueno, me quieren abandonar.
0: Sí, claro, y tienes que encerrarlos para que no se te vayan por ahí.
3: Claro.
0: Ánimo con la mudanza, ¿eh? No sé por qué,
3: sí,
0: pero todos los mensajes coinciden en lo mismo. Estoy trabajando, pero no quiero.
4: Hombre,
0: voy
4: normal.
0: Camino del trabajo, pero no quiero.
4: Es normal,
3: ¿sabes? Lo siento, porque trabajar dignifica, dicen.
0: Sí,
3: ¿eh?
0: Y sí,
3: pero la dignidad también está sobrevalorada. Sí, no, ¿eh? Porque, claro,
0: nos apetece hacer otras cosas, quedarnos en casa, sí. Efectivamente, estar relajado y no
4: pasar tiempo con los tuyos.
0: Sí, con los tuyos.
3: O sea, al final,
0: pero cosas sencillas,
3: no es grandes desafíos,
0: claro.
3: ¿No? Al final es no madrugar.
0: Ni siquiera las vacaciones.
3: No pensar en el trabajo, no
0: hay
3: pensar
0: gente
3: en...
0: Claro. Escuchándonos que está de vacaciones permanentes, seguramente, que está de jubilado ya o que
3: sí,
0: no trabaja.
4: Imagínate.
0: Imagínate. Te quedan 35 años, Juanito.
4: No me queda ni nada.
0: 35, ¿vale?
3: Ánimo.
0: Más que tu vida. Aquí dando ánimos desde primera hora la gente.
4: Joder,
0: joven. Y aquí versión de esta canción de las Bangles en los 40 Classic. A cargo de Atomic Kitten, Eternal Flame.

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1: Ayer estuve viendo un ratito el partido de Brasil, que ha quedado eliminada, ¿eh? Eso sí, era una de las favoritas. Oh,
2: sí, bueno, no era favorita, pero siempre Brasil está ahí. ¿No? Que, a ver, he de decir que se le da más favoritismo del que luego el equipo que tiene. ¿No? Vale. Pero bueno, sí, se despide uno de los grandes futbolistas de la historia, que es Neymar, de la Copa del Mundo, eso es. Y ayer, bueno, da paso a las nuevas generaciones, porque ayer le ganó Noruega, sí, con Erling Haaland, que para mí está siendo el jugador del torneo junto a Mbappé. También hemos tenido un fin de loquísimo, porque Argentina le ganó a Cabo Verde 3-2 en un partidazo muy loco. También ganó Francia, ganó Colombia, ganó Marruecos. Y nada, esta noche, pues lo que decíamos, Brasil, y también se lleva el gato al agua, que me encanta.
1: El gato al agua.
2: Se lleva el gato al agua. México, Inglaterra contra México 3-2. O sea, solo queda ya una anfitriona, que es Estados Unidos, que luego comentamos la polémica que ha tenido.
1: ¿Qué ha pasado con Trump? ¿Qué ha pasado?
2: Ahora lo comentamos, vale. Porque lo importante hoy, Javier Penedo, es el derbi ibérico. El derbi ibérico de España y Portugal. Que venga, quiero porra.
3: ¿Sí? Esta noche Carricoche. Pero ¿quién juega? Complico. Aunque no me he enterado, perdóname.
2: España-Portugal.
3: Pero
2: derbi ibérico.
1: El que viene acabado del orgullo soy yo, ¿sabes?
3: Bueno, no, España-Portugal, España 2, Portugal, España 2, Portugal 1.
1: Sí. Portugal es favorita, ojo, sí, sí. Es un duro contrincante.
3: Yo siempre con la roja.
2: ¿Tú, Javier Penedo?
1: Fíjate, yo creo que vamos a ir a penaltis. Empate 1-1. Sí. Y en penaltis ganamos.
2: Oh, muy bien, Javier Penedo.
3: ¿Y tú?
2: Y yo, mira, voy a decir, porque me ha mandado sobres de la selección española aquí, que sí, un oyente me lo ha dejado aquí. Entonces voy a abrir ahora mismo un sobre y quien salga, marca. Quien salga, marca. Sale Alex Baena, nuestro extremo, 1-0.
1: Alex Baena.
2: Y también ha salido Pedri. Pues venga, 2-0 voy a decir, venga, a favor de España.
1: Muy bien. Oye, sí, y este oyente se llama Quique, ¿no?
2: Sí, Quique. Agradecerle.
1: Gracias por enviarle a Juanito los cromos equivocados.
2: Sí, y no pasa nada.
1: No es esta colección la que está haciendo eso.
2: No, es otra. Pero no, bueno, nada. Y nada, vamos a... También juega Bélgica contra Estados Unidos. Estados Unidos ha tenido una gran polémica porque la habían expulsado a un jugador llamado Balogun, que es bastante bueno.
1: Sí.
2: Y no, tú cuando te expulsan un jugador en este Mundial no puedes ni reclamarlo, es decir, acatas la decisión,
1: sí, ya está,
2: y no juegas el siguiente partido. Vale, pues la FIFA le ha levantado la roja a Balogun y Trump lo ha agradecido. Lo ha pedido la Casa Blanca, se lo ha levantado la FIFA.
1: Ha habido presiones.
2: Bueno, yo básicamente, para mí esto es para que Bélgica ni se presente. Y por eso
3: eso es corrupción,
2: sí,
3: ¿no?
2: Sí, efectivamente. Vale. Por eso hoy vamos a despedirnos con el himno de Bélgica.
1: Digo, presiones.
3: Digo yo que sé.
2: Vamos
3: digo,
2: a despedirnos con el himno de Bélgica.
3: Venga.
2: Porque quiero que le gane Estados Unidos ante este... Vamos.
3: Capital, Bruselas.
1: Pero esto había pasado antes.
2: Nunca. Se había levantado porque ya te digo, no hay ni tiempo a apelar a esa roja. Entonces se la han levantado porque sí. Y contra esto no, Infantino. Esto no. Esto no es fútbol.
3: ¿Quién se llevará el gato al agua esta noche?
2: Espero que
3: lo veremos.
2: 2-0.
3: El gato al agua.
1: Bueno, sí, gran España, por favor. Sí, mañana lo celebramos, ¿vale? Pasada. Nos jugamos los cuartos, ¿no?
2: Pasamos a cuartos, eso es.
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0: Always on my mind, Pet Shop Boys, versionando a Elvis. 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
0: 8:30 de la mañana, marca el reloj ahora, a las 7:30. Si nos oyes en Canarias, amaneciendo ya por encima de los 20, 25 grados en todo el país, y esa temperatura va a ir en aumento hasta los 40 o 40 y pico que se pueden alcanzar en muchos puntos hoy. Andrea, good morning.
2: Good morning, Javier Penedo, buenos días. Y vamos a rozar esos 40 en gran parte de España. Muchos lugares, todas las comunidades, de hecho, tienen alertas por calor en la jornada de hoy. Las noches también bastante tremendas con esos 25 grados. Una situación que se prolonga bien hasta el jueves. Además, hoy por la tarde tendremos tormentas en algunos puntos del interior.
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0: El juez Peinado deberá pronunciarse hoy sobre si le devuelve o no el pasaporte a Begoña Gómez. Aldo Gómez, buenos días.
3: Hola, buenos días. El magistrado que quiere sentar en el banquillo a la esposa del presidente del gobierno tiene de plazo hasta hoy para resolver sobre la petición de Begoña Gómez de poder viajar a la cumbre de la OTAN que se celebra esta semana en Ankara, en Turquía, y también quiere ir a la graduación de su hija que ha estudiado fuera de nuestro país. La petición, como decimos, tiene de plazo en teoría hasta hoy, aunque con este magistrado nada se sabe. Por otro lado, al menos 11 muertos y más de 40 heridos en un nuevo ataque de Rusia a Ucrania. El principal objetivo del ataque ha sido la capital del país, Kiev. El alcalde de la ciudad asegura que varios bloques de viviendas han sufrido además desperfectos. Y ha sido una noche muy complicada para dormir en buena parte de España. Esto provoca el hecho de que el calor nos impida dormir, problemas de memoria a largo plazo, y me quedo también con un dato que he leído esta mañana en El País, y es que cada persona, con motivo del cambio de las temperaturas, del cambio climático, del efecto invernadero, pues que cada persona va a perder más de 50 horas al año de sueño por las altas temperaturas.
0: Casi nada, ¿eh? Es verdad que estamos todos durmiendo como podemos, ¿no? A trozos.
3: Claro, aunque tengas aire, aunque tengas ventilador,
0: te despiertas muchas veces.
3: No es lo mismo, porque te despiertas mucho.
4: Si
3: no
4: tienes aire, no te despiertas tanto.
0: Sí, es verdad.
3: Bueno, depende.
0: Yo creo. No se duerme igual que
3: no,
0: otras empresas.
2: El problema es que ya no es el efecto directo del aire, es el tema de los ritmos circadianos,
3: claro,
2: el
3: claro.
2: tema de ahí, otras movidas químicas que a lo mejor no contamos.
3: Cuando sales de la habitación.
2: Químicas. Sí, químicas, son, me refiero hormonales sí. en el cuerpo.
3: Cuando sales de la habitación, que tienes ese efecto a abrir la puerta del horno.
0: Ya. Que, y luego pasa eso, que entras en el baño, que no tiene aire acondicionado,
3: claro.
0: Venga, un calorazo tremendo. Bueno, en fin, que ánimo a todo el mundo y mucho cuidado con él.
3: Eso es.
0: Gracias.
3: Venga, hasta luego.
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2: Retenciones en Sevilla, 66 en Camas, en Málaga, 7 La Cala de Mijas a Marbella, también Barcelona, A2, B23 Pallajá, C58 Moncada y Reixac, en Valencia, la V31 en Silla y A7 en Paterna, Alicante, A70 en Mercalicante, todas las entradas a Madrid también con complicaciones.
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0: Pues aquí estamos, algunos con movidas químicas,
2: rumore
0: otros con
2: químico.
0: Movidas hormonales.
2: Rumore químico.
0: Y otros con movidas musicales. Y ha sido el fin del orgullo en Madrid. Miles de personas han salido a la calle, a pesar del calor, a celebrar el Pride. Y aquí una canción emblemática para ello.

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1: El Dan ya está aquí.
2: ¡Sí! ¡Lo tenemos!
1: El Dan para hacerte feliz.
2: ¿De qué te ríes? Que
3: me encanta la canción.
2: Es que está muy guay, sí.
3: Bueno,
2: ya te he dicho que hay que cambiarla para la temporada que viene.
3: Pero es que
2: renovarse o morir.
3: Es que la música luego sigue, la gente no lo sabe, pero sigue la canción.
2: Sigue, ¿no?
3: Dice, ¿quién puede ignorar su mágico jazz? O sea, que es lo más del mundo.
2: Sí, sí. No, está muy bien, está muy bien. ¿Qué nos traes esta mañana, Aldán?
3: Pues algo que hace exactamente 2 años que no traigo.
2: Bueno.
3: 2 años, calculado. ¿Qué es?
2: ¿Simpatía?
3: No. ¿Alegría? Bueno, no.
2: ¿Poca ansiedad?
3: No. ¡Un ranking!
2: ¡Un ranking!
3: ¡Ranking! ¡Tan, tan, tan! ¡Tan, tan, tan! Pero un ranking de grupos peculiares.
2: O sea, de
3: grupos musicales.
2: Vale.
3: No infantiles.
2: No infantiles.
3: Relájate.
2: Bien, bien.
3: Pero con el nombre muy peculiar.
2: Nombres peculiares, venga.
3: Sí, sí.
2: ¡Un ranking! De Aldán, enseguida.
4: Está muy bien.

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1: La, la, la. La, la, la, la. Muy bien, muy bien, muy bien.
2: Bueno, hacía dos años que no nos traía un ranking. ¿Tanto tiempo?
1: Sí, sí, sí.
2: Tú, claro, es que yo, como tengo pérdidas de memoria, ya. Me dices que son dos años, pero...
1: Sí, sí, como habíamos comprobado, sí, cuando hicimos claro. El examen de repesca, ¿no? Que fue bueno, un control sorpresa que hice aquí, que la gente no...
2: No, es verdad.
1: La gente flipó, dijo, ¿cómo puede ser que Penedo y Andrea...
2: No retenemos.
1: No retengan la información que han recibido hace una semana nada más.
2: No retenemos.
1: Increíble.
2: No. Bueno, ¿un ranking sobre qué? Venga.
1: A ver, antes de que las fórmulas nominales repetitivas estuvieran de moda, yo qué sé, el canto del loco, la oreja de Van Gogh, el sueño de Morfeo, sí. ¿No? Que era, es lo de siempre, eso también
2: sí,
1: lo hago yo. O
2: sea, sí, sí.
1: Así me hago mil grupos yo.
2: Vale.
1: La cachada de mi abuelo, la barba de Galileo, las cloacas de Moncloa, en fin, pues es facilísimo hacer un nombre. ¡Facilísimo! Las cloacas, me encanta sí. Ese nombre. Bueno, Asclo, Monclo, es que queda muy
2: todo.
1: Bien. Bueno, pues hoy traigo grupos realmente originales con nombres muy, muy originales.
2: Sí.
1: ¿Qué dices tú? ¿Pero cómo puede ser que alguien tuviera un grupo con ese nombre? Bueno, pues esto existe, digo ya desde antemano, son siete nada más.
2: Son reales.
1: Son siete. Sí. Pero son reales, auténticos, certificados vale. Y sacaron disco todos ellos,
2: venga,
1: ¿vale?
2: ¿Son españoles todos?
1: Sí.
2: Son españoles.
1: Todos españoles venga. Y no te lo vas a creer. Pero...
2: Del 7 al 1, ¿pero qué?
1: Vamos a ver, del más suave al sí. Más guay, ¿no?
2: Vale, venga, vale. Del 7 al 1.
1: Venga, comenzamos.
2: Número 7.
1: El más clásico. No me pises que llevo chancla, ¿vale?
2: Ah, sí, estuvieron hace poco ellos
3: sí,
2: dos con ellos.
3: Que
1: no,
3: es verdad.
1: Que el nombre es muy raro de por sí. Por, sí, piénsalo. Sí, sí.
3: Buenísimos.
2: No me pises que llevo chancla.
1: Es el número 7, ¿vale? Pero el número 6.
2: Número 6.
1: Nacho Novo y los castigados sin postre.
3: ¿En serio?
2: Nacho Novo es actor, ¿sí? Maravilloso.
1: ¿Qué hizo el Cavernícola?
2: Sí.
1: Éramos competencia en su día de sí. Espinete no existe y el Cavernícola. A ver quién sí. Duraba más tiempo.
2: Estuvo muchos años también, ¿eh?
1: Gané yo. Bueno, pues ven.
2: Y así estás. Sí. Así estás de la cabeza. Bueno, número 5.
1: 5. Manolo, Cabezabolo
2: ah, sí.
1: Y los que se van del bolo.
3: Yo lo vi, yo lo vi.
1: Me encanta. Me parece sí, maravilloso. Sí, sí. Bueno, vamos, ahora ya empezaba ya la mandanga. Vamos.
2: Número 4. ¿Qué pasa?
3: A ver.
1: Es que me encanta. No Maricruz puede. Soriano
2: ¿sí?
1: Y los que la afinan el piano.
2: Esto es real.
1: Es real, te lo juro por Dios.
2: Es real.
1: Maricruz Soriano era una pianista muy famosa en los años 80 en España que tocaba sí. El piano en televisión.
2: Sí.
1: Y sacaron un grupo que era Maricruz Soriano y los que la afinan el piano. Es lo más. Bueno, seguimos con el número 3.
2: Hay más. Número 3. Venga, seguimos, no puede.
3: Esto
2: no
3: puede. Esto es impresionante.
2: No puede.
1: Martin Luther King. Y no vayas al Burger King.
2: ¿En serio?
4: Vaya tela.
2: Pero,
1: te lo juro por Dios.
2: Martin Luther King, no vayas al Burger King.
1: O sea, un día traeré una canción de ese grupo sí, que por es favor. Alucinante.
2: Es que me tengo ganas de escuchar cómo suena.
4: Claro, a ver qué cantan esa gente.
2: Pero también nos los traes.
1: Como comprender esta sección la he hecho para mí, porque me encanta.
2: No.
1: Yo en mi casa me he reído lo más.
2: ¿A quién se le ocurre?
4: Claro,
2: esto, bueno, pues cinco cervezas un día o seis.
1: Sí, sí.
3: El top 3 va a ser clamoroso. A ver, top 3,
1: número
3: 3.
1: No, número 2, 2, 2.
2: Dos,
3: ya. A dos.
2: Juanito, no me despistes.
1: Número 2.
2: Lo siento.
1: Tarzán y su puta madre buscan piso en Alcobendas.
4: Qué bizarro, ¿no?
1: Maravilloso.
2: Y en el número 1.
1: Espera, que bebo agua.
2: Está listo muy alto, ¿eh?
3: A ver.
2: Está listo alto.
1: Pues lo dejo para el número 1 porque sí, no lo conocía.
2: No puede. Verás.
1: Tu madre... Espera. Tu madre vendía pollitos de colores en la puerta del Simago.
4: ¿Pollitos de colores?
2: Bien.
3: En la puerta del Simago.
2: Tu madre vendía pollitos de colores en la puerta del Simago.
1: Ese es el nombre del grupo.
2: Muy bien. ¿Qué tipo de música harían? No lo sé. Tampoco sé si es necesario escucharla.
4: ¿Qué tipo de sustancias consumían?
2: No lo sé.
1: Los seguidores del grupo.
2: No lo sé.
1: ¿Cómo serían?
2: No lo sé.
1: Los Simagers. No sé.
2: Otro día, por favor, ponle sonido a cada grupo de estos porque nos quedamos con las ganas.
1: Es que es calidad muy mala. Calidad espantosa.
2: Sí, no, imagino. En cinta de caseta.
1: Lo bueno es el nombre.
2: No.
3: Y el de Tarzán me ha encantado.
1: Exacto.
2: Gracias, Aldán.
1: Vale, adiós.
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0: verano en su día, del 83, pero era tan bonita, que ha resistido el paso del tiempo. World, Shepherd David.
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0: Y estamos empezando el verano y ya estamos hartos del calor porque estamos sufriéndolo demasiado pronto quizás. Hoy, lo más duro de esta segunda ola ya oficial de calor en España. Andrea Sánchez, good morning.
2: Good morning, Javier Penedo, buenos días. Sí, tenemos alertas naranjas en prácticamente 14 comunidades, en todas las comunidades prácticamente, quería decir, tenemos alertas de algún tipo por altas temperaturas. Empieza la semana con más calor, también tormentas por la tarde en algunas zonas del interior peninsular y vamos a rozar los 40 grados en gran parte de España.
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0: Hacienda se reúne hoy con las comunidades para definir la senda de déficit. Laura Bermúdez, buenos días.
3: Buenos días. Va a reunir al Consejo de Política Fiscal y Financiera, así como a la Comisión Nacional de Administración Local. El propósito es comunicar a los territorios la senda fiscal para los próximos años, un trámite imprescindible para avanzar en la elaboración de los presupuestos generales del Estado de 2027. Y la cifra de fallecidos por el doble terremoto de Venezuela del pasado 24 de junio ha aumentado a 3.342, mientras que la de heridos se ha elevado a 16.740. Son 35 los españoles fallecidos. La Organización Mundial de la Salud señala que ha aumentado el riesgo de que se produzcan brotes de enfermedades, un riesgo que es particularmente elevado en los refugios. Una preocupación más es la calidad del agua. Y recordemos que hoy tenemos una cita a las 9 de la noche. Nuestra selección española se juega el pase a cuartos de final del Mundial. La Roja se verá las caras con la selección de Cristiano Ronaldo, que busca con ansias ganar su primer Mundial. Es un cruce de octavos de final que se prevé muy igualado.
0: Va a ser un partido duro, creo, y difícil. ¿Cuál es la porra que haces tú, Laura?
3: Yo digo 2-0.
0: 2-0 a favor, sí, de España.
3: Obviamente, claro.
0: Vale, vale. Bueno, pues a ver qué sucede esta noche. Muchas gracias. Chao.
3: Chao.
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2: Tenemos un accidente en Tarragona, P7 en Reus, sentido a Barcelona, y también tenemos otro en Toledo, en la A42, de entrada en Yuncos. Retenciones en Zaragoza, A23 en San Juan de Mozarrifar, también en Murcia, A30 en Corbera, Alicante A70, Merca Alicante, Sevilla A66 Camas, en Valencia V21 en Alboraya y V31 en Silla, y las entradas habituales a Madrid y a Barcelona.
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0: Ánimo con el madrugón del lunes.

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2: Algunos a estas horas despertándose. Otros ya llevan funcionando mucho tiempo. Algunos vuelven a casa después de trabajar. Que hay gente que va al revés de la vida. Otros estáis de vacaciones. Afortunados. Disfrutando pues del descanso merecido. Del buffet del hotel. O de ese apartamentito en la playa. Otros sufriendo el calor ya desde esta hora. Algunos en la oficina. Muchos en el coche escuchándonos. Y seguramente con ideas o planes en la cabeza, de ilusiones de hacer otras cosas diferentes a las que te ha tocado hacer esta mañana. A eso estamos jugando hoy, a que nos digas lo que estás haciendo en la realidad de tu vida, pero también a lo que te gustaría hacer ahora mismo. ¿Dónde te gustaría estar?
3: Buenos días, pues yo ahora mismo acabo de llegar al trabajo. Trabajo en Benidorm, sí. Trabajo en un cole. Y me gustaría que fuera septiembre porque el cole sin niños está súper vacío. Claro. Y me espera un largo, soy la conserje, me espera un largo verano aquí solo.
4: ¡Ánimo! Good morning, clasiqueros. David, desde Granollers. Yo ahora mismo estoy pobre y me gustaría estar rico.
5: ¡Simple!
4: Más fácil.
2: Imposible.
4: Nada más.
2: Pues nada.
4: Venga, buenos días.
2: Ánimo con tu sueño, ¿eh? Que los sueños, si se persiguen, dicen que se cumplen.
6: Oye,
2: dicen.
6: Un aplauso, Javier Penedo, para todas esas conserjes, sí, esos conserjes, sí, que se tiran horas y horas y horas, sí, vigilando la portería, viendo quién entra, quién no, recogiendo tus paquetes. Total. Así que para ellos y para ellas.
2: Un beso enorme, un abrazo.
6: Gracias, gracias.
2: Gracias por escucharnos.

0: Y sí, es verdad esa sensación, ¿no? Que ahora en verano todo se relaja, sobre todo hay trabajos en los que hay mucho movimiento durante el curso escolar y luego se acaba y es como estar en un trabajo sin hacer nada. A mí me parece más complicado a veces que estar ocupado, fíjate.
1: Sí, esto, sí.
0: Que hay gente que no le gusta nada trabajar y que ansia con trabajos que no sean muy, muy, eso, muy liosos, pero a mí, yo soy un tío muy activo en general, necesito estar ocupado. Lo sufriría mucho.
2: Es activo en general.
1: Es activo,
0: en general,
1: es activo.
0: He dicho.
1: Bueno, sí, en particular activo, no tanto.
0: No. ¿Quieres comprobarlo, Juanito? Por lo que sea. Estás tú hoy muy...
2: Sigue, Javier Veredo, sigue con el discurso. No, es verdad que nosotros tenemos mucha suerte.
0: Mucha suerte, no, pero es verdad que imaginaros estar ahí sin hacer nada.
1: ¿Sabes que Juanito se va a quedar? Nosotros cogemos vacaciones el día 16, creo que es.
0: Sí, 16. 17, castigado.
1: Y decir, Juanito se queda una semana más trabajando porque a él le interesa.
0: Le interesa.
1: Pero te digo una cosa, sí, por sus gestiones y sus movies. Claro. Pero te digo una cosa,
0: ¿qué?
1: Se va a aburrir, va a echarnos de menos esa semana.
2: No, porque está aquí una persona.
0: ¿Qué ilusa
2: está aquí
0: eres?
2: Una persona que me va a hacer trabajar. Ya te lo digo yo.
0: Sí.
1: Que empieza por Edu y acaba por Naranjo.
2: Sí.
1: Ah, vale.
0: Okay. Tú imagínate.
1: Hombre, con él tienes el trabajo garantizado,
2: sí,
1: ¿eh?
2: Eso
0: Edu,
2: sí.
0: Un beso muy fuerte, te mandamos desde aquí, que te queremos mucho. Edu es nuestro, bueno, imagine assessor, vamos a llamarlo así.
1: Él es muchas cosas.
0: Imaginaros a Edu sin hacer nada.
2: No,
0: en el trabajo, por sin hacer nada.
1: No tendría ninguna lógica.
2: Luego,
1: eso.
2: Estoy ilusionado porque la temporada que viene, pues va a haber cositas nuevas que va a estar muy bien.
0: De hecho, hay cosas que no van a volver a sonar nunca.
2: Eso es, lo decías tú a primera hora.
0: No van a volver a sonar nunca.
2: Tremendo.
0: Ojo, a la temporada que viene que se avecina de Morning Box. De momento, vamos a seguir escuchando buenas canciones. Del pop español, mira. Están de gira además. Hombres G. Celebrando los 40 en la música. Devuélveme a mi chica. Uno de sus primeros números uno en la lista. Good morning.

0: Dicen que es la canción más happy de la historia. Don't Stop Me Now, Queen. Al menos nos anima un poquito, ¿verdad? Ese clásico de Freddie Mercury y su gente, que buena falta hace con este calor abrasador. En un ratito llega también el artista que más discos ha vendido en la historia y también ya podemos decir que es el artista que ha conseguido hacer el biopic más exitoso y más visto de toda la historia del cine. Hablamos del rey del pop, de Michael Jackson. Llegará con Bad y tenemos más música para ti. En un ratito también llegará nuestro querido Andreu Casanova, que cada lunes nos hace un monólogo con sus cositas. Las cosas de Andreu. No te lo pierdas. Aquí en Morning Box, en los 40 Classics. 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
2: Bueno, el otro día no. Hoy, ayer, sí. Mañana, no paran de subir las temperaturas, Javier sí. Penedo. Y solo me salió.
0: ¿Qué? 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

0: Michael Bolton, el bozarrón, que sigue luchando contra un cáncer cerebral desde hace ya un par de años, que fue operado. When a Man Loves a Woman fue una de sus grandes versiones. 9:30, 8:30 en Canarias.
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0: Mañana de lunes 6 de julio, España es un horno que se cuece y se va a seguir cociendo. Andrea Sánchez, good morning.
2: Good morning, Javier Penedo, buenos días. En efecto, estamos inmersos en la segunda ola de calor del 2026 con temperaturas que rozarán los 40 grados en gran parte de España. Hay 14 comunidades con avisos naranjas, con esas alertas por fuertes temperaturas, las noches muy complicadas, también con 25 grados de media. Y además de eso, tendremos tormentas en la mitad, en zonas del interior peninsular esta tarde, situación que se va a prolongar hasta el jueves.
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0: Lo comentábamos antes con Juanito, polémica en el Mundial por esa retirada, la primera vez que pasa, de una tarjeta roja a una de las estrellas de la selección de Estados Unidos. Aldo Gómez, buenos días.
3: Hola.
0: ¿Qué ha pasado?
3: Buenos días, pues sí, es el culebrón de este Mundial, además de la derrota de grandes favoritas como Brasil, es la retirada de la tarjeta roja que impediría jugar el siguiente partido a la estrella de la selección de Estados Unidos. A ver, Juanito, si lo digo bien. Folarin Balogu.
4: Sí, espera un momentito, porque el nombre no lo sabía, pero...
3: Yo lo tengo... Vale,
0: Folarin Balogu.
3: No. Folarin, yo lo he escrito Folarin, así, no sé vale. Si se pronuncia así.
0: Bueno,
3: pero
0: ¿qué
3: bueno.
0: ha pasado con Folarin?
3: Bueno, pues cuenta New York Times que a este futbolista, que se le puso la tarjeta roja en el último partido que jugó con su selección con Estados Unidos, esto le impediría jugar el siguiente partido contra Bélgica, bueno, pues que llamó Donald Trump al presidente de la FIFA, a Gianni Infantino, para decirle, oye, quítame la tarjeta a este jugador, porque claro, Trump está obsesionado en que Estados Unidos gane el Mundial, sí. Que además se celebra allí.
0: Sí.
3: La Federación Belga, que son los siguientes rivales de Estados Unidos, bueno, pues ha montado en cólera, ha dicho que está estupefacta por este hecho de la retirada de una tarjeta roja y además se ha sido por la intercesión del presidente de Estados Unidos.
0: Yo me plantaría si soy Bélgica, yo.
4: Folarin Balogun es el nombre. Folarin Balogun.
3: Folarin Balogun.
0: Vale, casi.
3: Más o menos.
0: Casi.
3: Más o menos.
0: Seguimos, venga.
3: Venga, vamos con otras noticias, algo bien distintas, porque en Palencia ha habido un trágico accidente de tráfico este fin de semana. Han muerto los cuatro integrantes de una misma familia, los dos padres, tenían 48 y 45 años, son además miembros de una familia muy conocida en Palencia de propietarios de una bodega, y los dos hijos de 14 y 17 años. Solo ha conseguido sobrevivir la niña pequeña, que tenía 9 años. Ha sido, como digo, un accidente de tráfico ocurrido este fin de semana. Y Estados Unidos entierra una cápsula del tiempo para dentro de 250 años. Hay 200 objetos dentro para que cuando se abra, en el año 2276, se sepa cómo se vivía ahora. Y entre los objetos hay una constitución de bolsillo, una botella de Coca-Cola, poemas, un diamante o hasta un iPhone 17.
0: Vale, bueno, o sea, que es lo más usado hoy, creo, un móvil.
3: Claro, veremos qué sí. edición del iPhone ahí, claro, en 2276.
0: Dentro de 250 años, a ver cómo nos comunicamos.
3: Claro, se ha hecho así porque Estados Unidos, como sabéis, celebra este fin de semana sus 250 julio, ¿no? años, claro. Celebraba el pasado sábado.
0: La declaración de independencia.
3: La declaración de independencia.
0: Vale, perfecto. Pues nada, a ver
3: parte
0: qué pasa
3: del con... equipo de este programa estábamos de boda y,
0: sí,
3: el, y Estados Unidos celebraba sus 250 años.
0: ¿Qué tal el bodorrio?
3: Muy bien, muy bien.
0: Bien, ¿no?
3: Los
0: bien.
3: Titulares os los cuento ahora.
0: A micro cerrado.
3: Exacto.
0: Muy bien.
3: Mejor.
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2: Tenemos un accidente en Madrid en A3 Fuentidueña de Tajo, es de salida sentido a Valencia, con retenciones A1 Las Tablas, A6 Majadahonda y Aravaca, todo esto de entrada, de salida A3 Rivas y A5 Alcorcón. Otro accidente en Toledo, A42 en Yuncos y otro en Valencia que está cortando la CV35 a la altura de la Eliana, con tráfico lento en la V31 en Silla y A3 Loriguilla. Aún tenemos más tráfico lento en Barcelona, A2 Cornella, Sevilla 66 Camas y Málaga A357 en Teatinos.
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1: Ay, cuánto lo voy a echar de menos, porque ya se nos va de vacaciones. Andreu Casanova, hola. ¿Has hablado muy falso esto?
2: No, escúchame. ¿No? La duda es, sí. ¿Me voy yo de vacaciones?
1: Sí.
2: ¿U
1: sí.
2: os vais vosotros?
1: Te vas tú primero. Nosotros aún nos quedan unos días, pero bueno, estamos ya casi finalizando la temporada.
2: Claro, son unas vacaciones forzosas, claro. Porque claro, yo sigo currando con Tienda Sorpresa.
1: ¿Tú estás todo el verano en Tienda Sorpresa?
2: Bueno, no? tengo actuaciones. Vale. Locales así al aire libre, estas qué cosas guay.
3: Lo típico de los chiringuitos y demás.
1: Más oye, menos, sí. Seguida Andreu Casanova en redes. Andreu Casanova en Instagram, en TikTok. Veréis lo que hace, sus mejores momentos en los shows. Pero lo más importante es que vayáis a verlo en directo, en vivo, en Tinder Sorpresa, que es su show que todo el mundo que va, pues repite, porque
2: eso mismo.
1: Es verdad, porque cada
3: porque
1: vez
3: mola un
1: es
3: montón.
1: Algo
3: diferente. Claro.
2: Como es improvisado, pues sí. Hay una parte, pues la gente se anima y repite. Sí.
1: Bueno, a ver si repites tú la temporada que viene. Hoy te la juegas para continuar en este programa a partir de la temporada que viene. Así que a ver cómo cierras hoy, ¿eh?
2: Joder, qué tensión.
1: Venga, presión.
2: Qué nervios. Vale, perfecto. A ver, verano.
1: Verano.
2: ¿Cruceros no cogéis?
3: No.
1: No he ido nunca de crucero. Bueno, miento. Fui un pequeño crucero por el Nilo, pero no un crucero de estos
2: De semana y pico.
1: No he ido.
2: Mira, los cruceros son el único sitio donde una persona desayuna pronto,
1: ¿sí?
2: Juega al bingo,
1: ¿sí?
2: Ve un musical,
1: ¿sí?
2: Visita tres países y acaba bailando Paquito Chocolatero.
1: Todo el mismo día.
2: Antes de las 5 de la tarde. para que entendáis lo que es un crucero.
1: Qué estrés, ¿no?
2: Es un estrés. Y es verdad, yo he ido a dos.
1: Sí.
2: Fui con mi amigo David Cepo, además compartiendo camarote.
1: ¿Oye?
2: Porque me invitaron. Y hay muchos perfiles dentro de un crucero.
1: Venga,
2: por ejemplo, el explorador. Este baja en cada puerto, ha visto más monumentos en una semana que en toda su vida. O sea, baja del barco con una mochila, una gorra y la energía de alguien.
1: Y la cámara. La cámara. Que no falte, claro.
2: Eso mismo. Y la energía de gente que ha tomado sustancias psicotrópicas. Es verdad, a las 8 de la mañana ha visto una catedral, un mercado, dos plazas y un museo.
1: Se lo ha pateado todo.
2: Todo. A las 5 está reventado, eso es verdad. Entra con pinzas, pero es un tío que está feliz. Por el contrario, tenemos que yo me he encontrado con esto. Y
1: el que no sale del barco.
2: Sí, el que no baja nunca. O sea, ha pagado por visitar Italia, Francia,
1: de lejos,
2: Grecia,
1: de lejos.
2: Eso, pero no ha salido de barco. O sea, ha hecho un crucero por países y vuelve sabiendo menos geografía de cuando se fue. O sea, el barco atraca en Roma, él mira por la ventana y piensa, ya me lo contará.
1: Él va con la pulserita,
2: ya me lo contará.
1: Al bebercio, al comercio y nada más.
3: Al camarote y
2: totalmente,
3: punto.
2: Totalmente. Luego hay una que me hace mucha gracia, que esta la conocimos alguna en el crucero,
1: ¿sí?
2: Tipo yo, que es la pareja jubilada.
1: Ah, sí.
2: O sea, llevan 43 años casados.
1: No se soporta.
2: Bueno, hay de todo, o en la intimidad nunca se sabe.
1: ¿Sí?
2: Pero es verdad, tienen una capacidad increíble para hacer amigos.
1: Ah, sí,
2: yo no sé si es los años que llevan ya este mundo, pero tú llevas una semana intentando conocer gente en el barco y ellos ya tienen una mesa reservada para cenar con un matrimonio de Murcia, una viuda de Castro Urdiales y dos hermanas de Albacete.
1: Y ya se saben toda su vida.
2: Totalmente, sí. Estos también conocen a los camareros. Luego está el del buffet. Este tío ha venido, es verdad, a navegar, pero también sobre todo a amortizar.
1: Sí.
3: Hombre.
1: Esto, adelgazar no, ¿verdad?
2: Me recuerda a alguno. No. Este tío ha pagado un crucero
1: por algo,
2: pero también quiere amortizar una inversión. Mientras tú visitas Santorini, él está calculando si le da tiempo a un segundo desayuno antes del aperitivo. Es verdad, no sabe dónde está Marsella, pero sabe exactamente a qué hora reponen las gambas.
1: O el sushi.
2: Eso. Su frase favorita es: ya que está pagado,
1: claro.
3: Es muy de
2: cuñado. Es verdad, esta expresión es muy de cuñado y esta expresión le lleva a repetir 14 veces de postre.
1: Total.
2: Es verdad. Luego, yo he sido el que voy a contar ahora.
1: Venga.
2: Yo lo he sido.
1: Tu perfil.
2: Y con este ya acabamos, si queréis. Que es el que se pierde.
1: Ah, en el propio barco.
2: Es que tú no sabes lo que es eso.
3: ¿Cómo no?
2: Esto, el que se pierde es un clásico, ¿eh?
1: Vale, vale.
2: O sea, es un clásico.
1: Sí, sí.
2: Clásico. El barco tiene 8 plantas.
1: Ojo.
2: 19 ascensores,
1: wow.
2: 4.000 personas, pero él lleva 5 días dentro y sigue llegando al camarote por accidente. O sea, esto me ha pasado a mí. Sales a buscar la piscina y acabas en el casino.
1: Sí. ¡Sigue la temporada que viene con nosotros!
2: ¡Vamos!
1: ¿Quieres?
2: ¡Venga! ¡Joder, así!
1: Y sigue
2: pam, ¿eh?
1: Este verano en Tinder Sorpresa, pues así que no os lo perdáis.
2: Es
1: Andreu, te queremos, gracias por tu curro, de
2: gracias
1: verdad, por
2: este
1: estar
2: año, de
1: en
2: verdad.
1: Este equipo. Te queremos.
2: Muchas gracias, os quiero.
1: ¡Feliz verano!
2: ¡Feliz verano! ¡Gracias!
1: Y si os habéis ido de crucero, contádnoslo aquí.
2: Eso.
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0: 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Son las 10, las 9 en Canarias. 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
1: Preparémonos para seguir pasando calor. La segunda ola de calor de este verano 2026 en nuestro país alcanza hoy su momento álgido. Laura Bermúdez, buenos días.
2: Buenos días. Todas las comunidades autónomas están bajo aviso por altas temperaturas y las olas de calor son caras. Ya lo vimos con la primera que tuvo lugar a finales de junio. Se espera que el precio medio de la electricidad suba. Del sábado al domingo, por ejemplo, pasamos de 48,85 euros a 63,81 euros el megavatio hora. Y ya son 27 las mujeres asesinadas por violencia de género en lo que va de año en España. El Ministerio de Igualdad elevó el dato el viernes pasado tras confirmar dos nuevos asesinatos machistas, el de una mujer de 55 años en Alicante y el de otra de 35 en Málaga. Este 2026 la violencia de género ha dejado además 14 menores huérfanos en nuestro país. Y en pleno mundial, la segunda equipación de España, la blanca, está siendo el producto estrella. El problema es que muchas de estas camisetas no son oficiales y provienen del mercado de falsificaciones. Y es que el precio medio de una camiseta oficial oscila entre los 90 y los 100 euros, mientras que el de una falsificación se sitúa en 30 euros. Pero los expertos recuerdan que al comprar falsificaciones, el consumidor queda desprotegido y que a veces lo barato sale caro.
1: Eso es verdad. Lo cierto es que la segunda equipación es preciosa.
2: Es preciosa.
1: Es preciosa. Es la mejor equipación, la más chula de todo el mundial, yo creo. Así que nada, ahí está arrasando todo el mundo con ella. Gracias, Laura.
2: A ti, chao.
1: Oye, por cierto, porra para el partido de hoy, venga.
2: Venga, te voy a decir 2-0 y voy a decir que un gol va a ser de Lamin, que ya tiene que marcar algo.
1: De Lamin, venga, vale. A ver mañana qué pasa, lo comentamos.
2: Perfecto, chao.
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1: 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En un ratito las 10 de las 10. Ahora llega Bon Jovi cargado de energía con este clásico ochentero. 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

Princesas. Pereza se llama el grupo, ¿eh? No es que estemos con pereza aquí en los 40 Classic. No, no, no, no. Tenemos muchas ganas de seguir acompañándote con un montón de música y de que votes, además, en la batalla de los números uno que se juega en nuestra web, en los40classic.com. 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
0: De 10 en 10 suenan los números 1 a esta hora. En las 10 de las 10...

Después de Lady Gaga y ese Poker Face, uno de sus primeros números uno, vamos con la canción estrella de Nacha Pop, que es su versión en directo en la gira de despedida del grupo 80-88, se llamaba el disco La Chica de Ayer, Antonio Vega y su grupo.

0: Pump and the Jam, Technotronic.
1: Te voy a cortar el fiesto de abajo.
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0: Y lo sigues con Fernandisco. ¿Qué tal estáis?
3: Muy bueno, bien.
0: El pis aquí.
4: El pis de una sirena.
3: ¿Qué tal el fin de semana, Fernandisco?
5: Muy bien, muy bien, muy bien. La verdad es que muy bien, muy bien. Muy contento. Sí, sí, Epi.
3: Has pinchado. Ya está, bueno. ¿Y ahora vas a pinchar?
5: Un periodista le pregunto a otro periodista. ¿Y tú?
3: Yo también.
5: Ah, muy bien. Qué bonito.
3: ¿Qué nos traes esta mañana? Cuéntanos.
5: Pues muchas cosas. Por fin esta mañana quiero que la gente se fije en una frase de una canción del último de la fila. Que no dice escolta Peter, dice escolta Piquer.
3: Escolta Piquer.
5: Piquer.
4: Concha Márquez Piquer.
5: Con tu abanico. Piquer, dame aire con tu abanico. No, Peter. No, escolta Piquer.
3: Claro. Claro, el abanico de la Piquer. Fíjate, qué curioso esto, ¿eh? No lo sabía yo.
4: Porque Concha Piquer tenía muchos abanicos, era folclórica. Sí,
5: sí. Ahora que se habla de empoderamiento femenino, la Piquer fue la primera. Que se llevaba en los viajes toda la ropa en baúles.
4: Claro, el baúl de la Piquer.
3: El baúl de la Piquer. Y hoy será uno de los objetos más utilizados en media España, el abanico. Porque si sales a la calle...
5: Ni con abanico.
3: Con el calor que hace, increíble. Así que bueno...
5: Y una piscina, que tengo entendido que eres el rey de las piscinas.
3: Bueno, no. Hay una piscinita aquí... Se llama la piscina de las Marquesas de Fuencarral.
5: ¿Anda?
3: Sí. Luego te paso el contacto.
4: Vale. No vayas, Fernandisco, por lo que pueda pasar.
3: Mañana más desde las 6, 5 en Canarias. Sociedades con Fernandisco. Adiós, Sirenita.
4: Hasta mañana.
3: Adiós, bonito.
5: Chao, chao. Suerte la roja.
3: Y eso, todos hoy con España.
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22: 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Son las 11. Las 10 en Canarias.

lo que tenemos que hacer es ir a Topation, como han estado Morning Box los compañeros Javi Penedo, el Torpedo, Andreita la Sirenita, Andreita la Pipita y Johnny Borrás, Johnny and the Wailers, han estado tan a Topation que ahora chapa y pintura y a la aventura. Vamos a espabilar que es lunes. Y como que el lunes, pues gente guapa, gente people, al ataque. Esta es una de las grandes canciones que nos ha acompañado toda la vida, siempre a Topation, maniobras orquestales en la oscuridad, que en inglés sería Orchestral, My Neighbors in the Dark. Toma, toma Moreno, toma Moreno. Enola Gay, increíble, todos arriba.

Vaya veranito que me estáis dando entre todos y entre todas. Vaya veranito que me estáis dando y acaba de empezar. Así no se puede. Seis ya. Seis del siete. Está todo el mundo de vacaciones, no está, pero hay mucha gente que está de vacaciones. Pero eso sí, el corazón, ¿dónde lo tenemos? Pregunta. Tic-tac, tic-tac. El corazón, ¿dónde lo tenemos? Con la selección española, que esta noche juega a las 9 contra Portugal. Cristiano Ronaldo, la amenaza, pues tampoco es esa la amenaza, ¿no? Vamos a ser un poco serios, ¿no? A pasarlo bien. Katy Perry.

esta canción tiene una letra formidable. It's a Hurry con Bonnie Tyler, la galesa, con esta balada country pop compuesta por Ronnie Scott y Steve Wolf en el año 77. La inmortalizó ella. Esperamos todos de corazón que Bonnie Tyler se recupere del todo. Salió del coma. Parece ser que está grave. Ojalá que sea menos grave y que podamos gozar de ella, porque además tuvo que anular completamente toda la cita que tenía con el éxito de su gira nueva. Estaba ilusionadísima ahí. El éxito está en ti, el éxito está en mí, el éxito está en ella, las canciones que nos decoran la vida. ¡Qué maravilla! ¡Hello! Oye, chica, ¿cómo estás?

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0: estás cantando conmigo, que lo escucho. La, la, la, la, la, la, la, la, la. En el 86 ella no quería ser María Magdalena. I never be María Magdalena con Sandra. Ella quería ser una pecadora de la galaxia, una creature of the night. The creature of the night. Canta conmigo. Oye, a propósito de cantar canciones chulas, mañana en Madrid tenemos en los veranos de la villa, en el comienzo de los veranos de la villa, los 40 clásicos, Mónica Ordóñez y conmigo mismo y mi mecanismo, tenemos fiesta de las canciones del verano y te las vamos a pinchar para que seas feliz, feliz.
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4: Son las 12, las 11 en Canarias.

0: hombre que hacía llorar a las guitarras, Mike Oldfield. Miguel Campo Viejo, es la traducción más o menos, Moonlight Shadow, 83. Año 83. Qué buen disco, por favor, qué buenos discos se ha hecho. Sobre todo el Tubular Bells de Mike Oldfield, que es una obra maestra. Bueno, tiene más, ¿eh? Por ejemplo, On My Down es para volverte loco de bueno.
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0: Es la furia latina. ¿Qué pasa, Electroduendes? Buenos días. Ya os habéis despertado con esta canción, no me extraña, ¿eh? Pones a Mike Oldfield primero y luego Seguridad Social, quiero tener tu presencia, y dices aquí en los 40 Classic, no me falta de nada, 40 personas más cada día, y la familia seguirá subiendo, ¿a que sí? Claro que sí, Electroduendes. Yo quiero tener vuestra presencia y quiero tener la tuya aquí en Classic, ahora mismo, vámonos.

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My People in the House. Tremenda canción de Mother Talking que nos va muy bien para que el personal con Cherry Cherry Lady se ponga en órbita. Más amores, per favore. 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Al final, estopa tiene, claro que sí.

0: se me han puesto los pelos como escobas. We Are The Champions, siempre que la escucho me pongo firme y digo, ¿te da Queen? ¿Tú sabes lo que es esto? Claro, que ¿cómo no lo vas a saber si eres clásico o clásica? We Are The Champions es tu vida.
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0: 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Y como dirían los héroes del silencio, esta noche con España, con el fútbol, la chispa adecuada. Esta es mar adentro, es otra cosa. Sé que te gustan los héroes, a mí también. A mí me flipan en colores, flipo pepinillo.

0: eso, eso, Stevie Wonder, tócame la armónica, tócamela. ¡Qué maravilla! Así se toca la armónica, no como yo, que soy un desastre. A propósito, ¿estás de vacaciones ya? Es junio, ¿estás de vacaciones ya? Igual te pilla por Teruel este jueves. Tenemos fiesta de los 40 Classic. El Juanito y yo. Juanito and the Wailers y yo, Fernandisco, en Teruel, en el Torico de Teruel. Este jueves. ¡Ya! 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

0: Vaya pedazo de álbum de River, el río de Bruce Springsteen. Me quito el sombrero. Bueno, no llevo sombrero, no llevo gorra, no llevo nada, pero me quito lo que haga falta, ¿eh? Eso sí, los gallumbos no me los quito, ¿eh? Los gallumbos son sagrados, ¿eh? Y el bañador en verano más todavía. Hungry Heart, Bruce Frederick Joseph Springsteen. Luego sonarán unos tíos que compraron el logo de la lengua por 50 libras a John Patcher, a un estudiante que hizo un diseño, y luego sabrás qué logo es y dirás, no puede ser. I can't believe it. Pues fliparás en colores. John Patcher se llamaba. Te adelanto, el logo de los Rolling Stones, la lengua. 50 libras, ahora serían 70 eurillos más o menos. 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
6: Es la 1, las 12 en Canarias.

todos juntitos cantamos eso de... Yo, yo, yo. Qué buenos son los Rolling Stones, el morrito Jagger, como decía Joaquín Luqui, y Keith Richards, y todo, y Ronnie Wood, el más joven, el jovencillo, que tiene 78 años, ese es el joven. Así está el patio. Bueno, pues parece que todo el mundo suele pensar que el logo de los Rollings de la lengua era de Andy Warhol. Pues no, Mick Jagger se lo encarga a un estudiante amigo suyo y le dice, tú me haces el logo de la lengua y yo te doy 50 libras, 70 euros de ahora. Eso es lo que costó el logo, que ahora vale, pues no te puedes imaginar, millones y millones. El merchandising de los Rollings, la lengua de los Rollings. Tercero juntos, aquí en los 40 Classics. Me acuerdo todavía como si fuera ayer que Neil Tennant y Chris Lowe nos invitó a estar en Estudio 54, ya derruido, derruido, era una especie de sitio ya con... todo se caía por los suelos. Pero ahí estábamos con Neil Tennant y Chris Lowe en la presentación de Betty, en el 93 con Pet Shop Boys, el homenaje a Village People con este famosísimo Go West.

¡Qué increíble! Un inglés que parecía americano, John Wayne, con Missing You. A mí me parece un cancionón del año 85 que lo tienes grabado en la memoria. Lo tienes en la sesera y en el corazón. I'm Missing You, Reno. Y cantas esa canción en un inglés ahí de estar por casa. Como, no pasa nada. What's a Missing You, Reno? ¿Me ha salido mi churrero?

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No me extraña que tengas el corazón encogido esta mañana del lunes. Parece mentira, estamos empezando la semana con Glenn Medeiros, que ahora es profesor, bueno, hace muchos años que es profesor en Hawái, de un instituto. No tengo más señas, ¿eh? No sé si da clases, no da clases, si es el director, si pone las piernas encima de la mesa o no, no tengo ni idea. Pero este chico en el 88 nos cambia la vida, ¿eh? Nothing gonna change my love for you. La escuchas y dices, wow, qué barbaridad, qué barbaridad. Ni pam pum, ni pim pam. Ni pam pum, ni pim pam. Ni pam pim. Clavados en un bar. Más amore, por favor.

0: hay que reconocer que es un cancionón. Le salió utilizando un sampler de Chicken, Sub for One. Los Troncha d'Estagnol, dos franceses que hacían un French House, música electrónica con un estilazo que no veas. Este es un número uno indiscutible. Esta es una canción muy de playa, ¿que sí? Ay, con la sombrilla, qué bonito todo. Los tuppers. El filete empanado. El bañador. Los niños, el canario, la yaya. La toalla, la gorra. Me está entrando casi pereza. Prefiero no ir hoy a la playa. 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

0: artista de Love the 90, Sokolovic.
1: ¿Qué pasa, Fernandisco?
0: El Hanaway ahí con el festival.
1: El anfitrión de Love the 90.
0: Bueno, haciendo uno lo que puede, animando a la gente, haciendo a la gente feliz. El lugar donde somos felices con los 40 Classic. Claro. Y te digo que el próximo es el Love the 90 de Córdoba el 18 de julio de este mes.
1: Bueno, apuntamos ahí esa fecha, ¿eh? 18 de julio en Córdoba, el festival que no pudimos vivir en los 90, pues ahora, este veranito, con los 40 Classic y Fernandisco.
0: Es verdad, el festival de los 90 que no pudimos vivir en los 90. Es que no se puede decir mejor. Sokolovic, felicidades. ¿Verdad? Oye, antes me agobía un poco, ¿eh? He empezado a nombrar cosas de la playa y he dicho, si hay que llevarse todo esto. Y me he dejado una cosa, me he dejado la sombrilla.
1: Bueno, claro, una sombrilla buena.
0: No puedes ir a la playa.
1: La neverita, que también es...
0: Que no se puede.
1: No, yo te iba a decir que me lleves un día a la playa esta de Madrid, que no conozco.
0: Madrid Río, ¿no?
1: Sí. Sí, que he visto veleros, he ido a la familia.
0: Ahí lo que quieras, toda la familia.
1: Pero hoy no, que con este calor se me va a quedar la piel muy roja. Y tengo un partido de fútbol que ver a las 9 de la noche, 8 en Canarias.
0: Eso, que tenemos todos la chispa adecuada para esta noche, ¿que sí?
1: Exactamente.
0: El Sokolovic, que se quiere ir a Madrid Río cuando tenga la oportunidad, porque es un tío que le gusta explorar, y yo creo que tengo la música adecuada. Tengo un número uno que vas a presentar conmigo, además de todos los números uno que tú vas a presentar. Claro, ¿qué canciones estás, Sokol?
1: Walk of Life de los Dire Straits. ¡Qué grande! Sabes que yo aprendí inglés leyéndome las letras de Dire Straits cuando estudiaba francés en el INSEE. Así que me ayudaron mucho con la música y el inglés.
0: ¡Ay, Sokol!

0: comienza esta tarde del lunes 6 de julio de 2026, después de Fernandisco y su mañaneo, aquí en tu radio favorita. Los de Florida, Orlando concretamente, Backstreet Boys, te cantaban ese I Want It That Way, número uno. Bueno, para empezar esta playlist de números uno. Chimo Bayo traduciría el título de esta canción de Backstreet Boys como así, me gusta a mí. Bueno, no hace falta haber estado en la ruta del bacalao para saber quién era Chimo Bayo, ¿no? ¡Uha! Te van a gustar las canciones que van a sonar aquí ahora.
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0: Saltando ya al terreno de juego, Eros Ramazzotti, Phil Collins, Bon Jovi, Mecano, Elton John, María Carey, Oreja de Van Gogh y Laura Branigan. Gloria.

Mariah Carey en la primera mitad de la década de los 90 se hizo con esta canción y, bueno, se la hizo propia. Pero al conseguir este número uno, intergeneracional ya, ya es de todos. Y de todas. Los 40 Classic. Without You. Y hay más classics que tienen su versión original y sus múltiples versiones que fueron número uno, como esta de Elton John y Kiki D. Don't Go Back.

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1: Bon Jovi desde New Jersey con It's My Life, es el número uno de la década de los 2000, prácticamente del principio, del verano del 2000. Antes La Fuerza del Destino, Mecano, y ahora vamos a disfrutar de Eros y de Phil.
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1: Sí, Phil Collins haciéndole un homenaje a sus clásicos favoritos. Así sonaba You Can Hurry Love.

0: de los clásicos italianos que cantan en español, Eros Ramazzotti, Fuego en el Fuego. Y en un instante más, números uno, que te van a encantar.
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con Chasing Cars. Por cierto, ¿has visto a Robbie Williams paseando por Sevilla, encontrándose a un guitarrista callejero y tocando con él, bueno, cantando con él, Angel? Pues sí, es una delicia que puedes recuperar en las redes y en la web de los 40 Classic.

Hola, Classic. Abrimos nueva hora con Faith Evans, la viuda de Notorious Biggie, Puff Daddy. Dedicándole esta canción a Biggie, una de las víctimas de la violencia entre bandas del gangsta rap en uno de los países más peligrosos del mundo. Los Estados Unidos, lo digo por la desigualdad y las armas que están tan generalizadas ahí. Bueno, y aquí en tus Classics, Mec para ti sería.

en estos multiversos, por un lado está la vida real, como universo paralelo, los superhéroes, como Batman Forever, cuya banda sonora tenía este Kiss from a Rose de Seal.

manos de los vikingos de Noruega. Y esta noche, gran duelo por todo lo alto entre Portugal de Cristiano Ronaldo y La Roja, a las 9:08 en Canarias.

0: Desde el alter ego de Sasha Fierce, que es como se llamaba este disco, I Am Sasha Fierce, de Beyoncé, Single Ladies, Put a Ring on It.
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El número uno de Duran Duran en la década de los 90 se titula Ordinary World. Lo escuchas aquí en tu radio favorita, en Classic. Gracias por elegirnos una tarde más. ¿Verdad que el lunes ya no parece el lunes? 6 de julio de 2026. Buenas tardes. Cuando The Alan Parsons Project compuso esta canción, Eye in the Sky, faltaba muy poquito para que fuera 1984, que es la obra de Orwell que inspiró a un montón de generadores de contenido o de...

Hola, Classic. Buenas tardes. Sabes que mucho antes de que existiera el confesionario de Rosalía, que está haciendo en cada concierto de su gira actual, pues estaba esta canción en la década de los 80 de Pet Shop Boys, titulada It's a Sin, es un pecado. ¿Sabes?

0: De Pech Mode, que emprendió en solitario, bueno, en solitario, con la gran Alison Moyet, esa pedazo de voz grave de mujer, con su número uno, Only You. Y ahora vienen Estopa, llenando estadios y partiendo la pala.
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0: Vaya superclásics que triunfaron en los 80, ¿eh? También es cierto que muchos venían de lejos, como Tina Turner.
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0: Pero qué musicón, el de siempre aquí en Classic. El que nos recuerda que por mucho que cambiemos y que sobre todo cambie el mundo, nuestra esencia se mantiene ahí. Antes Janet Jackson, Together Again, y ya sonando Los Secretos con este número uno titulado Pero a tu lado.

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0: Axl Rose, como siempre, alargando sus vocales al final de la canción. En este caso con Knocking on Heaven's Door, golpeando a las puertas del cielo. ¿Hay alguien ahí arriba?
1: Toc, toc, toc. Hola.
0: Hola, ¿qué tal, fiera?
1: Buenas tardes.
0: Buenas tardes. Que se ponga.
1: Que se ponga. Sí. Aquí estamos, en la escalera, viendo a ver quién sube, quién baja. Bueno, contigando un poquito.
0: Bueno, esperemos que sea la roja. La que sube para arriba, para bien. Para seguir. Bueno, pues nada, ahí sigue la música en Classic con Jorge Sánchez. No se vayan, que esto empieza ya en 7 minutos.
1: Qué grande, Bruno, gracias por arrancar el lunes así con esta energía y con este buen rollo, ¿vale?
0: Hombre, aquí que tenemos que compensar.
1: Sí que sí, sí que sí.
0: Shania Twain y Frankie Goes to Hollywood antes que el fiera tome los controles. Ya son casi tuyos.
1: Venga, que ya salimos al terreno de juego, a jugar.
0: Vamos,
1: un poquito.
0: ¡Ah, jugar! Chao. Chao.

0: Mercy estrenando esta semana Rugiendo Juntos. Buenas tardes, fieras.
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0: Ya compartiendo esas canciones perfectas para este inicio de semana. Gracias por dejarme acompañarte hasta que sean las 8, las 7 en Canarias, tuyo mano a mano en Classic con todos tus números 1 como este Smooth Criminal de Michael Jackson. Bienvenidos.

0: Desde Suecia con amor, Ava y su Super Trooper, poniéndole el sonido perfecto a tu tarde. Gracias por estar al otro lado. Y bueno, juntos vamos a combatir estas altas temperaturas. Por eso, en nuestro ring musical, hoy tenemos canciones del verano de los 80 que están luchando por la medalla de oro. Vamos a nuestro cuadrilátero.
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0: Estas son las canciones que luchan por esa medalla, esa posición de honor. La primera opción. A ver, sin Georgie no hay verano. Esto es así, ¿eh? El chiringuito.
4: Está el menú del día. Conejo a la
0: Georgie Dan.

0: segunda propuesta. Eddie Grant con Give Me Hope, Joanna. Y acabando la década de los 80, de refrescos, aquí no hay playa. Bueno, escúchame tú, que puedes ir votando por tu canción favorita en nuestra página web, en los40classic.com.
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0: Ahí tienes esos temas de los veranos de los 80, vale, ve votando, corre.

0: El sonido de Cyndi Lauper en Classic.
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0: Bueno, espero que hayáis tenido un fantástico fin de semana. Algunos que ya habéis comenzado las vacaciones. ¡Ay, qué bien, eh! Se nos cambia la cara. Y a lo mejor a ti aún te falta, pues nada, ánimo con eso. Aquí estamos para acompañarte y para entretenerte. Y si estás currando, pues ahora un pequeño paroncito para jugar con nosotros a la clasivinanza, que es el primer juego. Y así, oye, pues ya que te toca currar, pues te pasas un rato divertido con tus 40 Classic, ¿vale? A través de nuestro número, el 616-850180, puedes jugar y mandar tu respuesta con una nota de voz diciéndome qué crees que puede ser hoy la respuesta a nuestra clasivinanza. ¿Móvil en mano?
2: ¿Sí? Sí.
0: Perfecto, móvil en mano. Nada, vamos a por la de hoy. A ver, dice así. Nací en México, querida, y un accidente marcó mi vida. No fui reina ni cantante. Amé el arte y los colores, y mi imagen es mundial. Soy un icono cultural. ¿Quién puede ser?
2: ¡La patata!
0: No. Bueno, dale una vueltecilla y ahora resolvemos, venga.
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0: Ley con Viva, la vida sonando para ti en Classic. Tras un viaje por México, se inspiró allí Chris Martin para crear esta canción. Inspiró en una artista mexicana.
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0: Bueno, vamos a leer una vez más nuestra clase vinanza de esta tarde, o si alguien se la ha perdido. Dice así: Nací en México, querida, y un accidente marcó mi vida. No fui reina ni cantante. Amé el arte y los colores, y mi imagen es mundial. Soy un icono cultural. Esa es toda la información que tenemos hasta el momento, pero ¿de quién se trata? Bueno, vamos a por las respuestas que habéis ido compartiendo en modo masivo con notas de voz en nuestro número. Hola, muy buenas. ¿Qué tal? Buenas tardes.
2: Buenas tardes, Jorge. Yo creo que la clasiquinanza de hoy son los tacos o las empanadas.
0: Ni una ni otra.
3: La Alicante, la clasiquinanza es la bandera.
4: ¿De cada país?
0: No, hola, tampoco es la bandera.
5: ¿Podría ser Lady Di?
6: Hola, Jorge. Buenas tardes. Somos Manu y Mari. ¿Puede ser Paulina Rubio?
7: Buenas tardes. Creo que es la Virgen de Guadalupe.
8: Oh, no.
0: Vamos a por más opciones. Hola, buenas tardes.
9: Buenas tardes, Jorge. ¿Qué tal? Pues bueno, creo que es Frida Kahlo.
10: Hola, clasiqueros. Pues este icono del arte es Frida Kahlo.
11: Frida Kahlo.
12: Es Frida Kahlo. Ella sufrió un accidente en el autobús.
13: La respuesta es Frida Kahlo.
14: Creemos que puede ser Frida Kahlo.
15: ¡Frida Kahlo!
16: Somos de Lanzarote y el Prat de Llobregat.
17: Y creemos que es la Frida Kahlo.
18: ¡A quién tomate!
19: ¿Puede ser Frida Kahlo?
20: Desde la playa de Ocata, en Barcelona, es Frida Kahlo, que fue un icono en México.
21: Frida Kahlo.
22: Frida Kahlo.
23: Frida Kahlo. Soy Lorena, de Valencia.
24: Frida Kahlo, sin lugar a duda.
25: Hola, Jorge, de Bogotá. Obviamente es Frida Kahlo.
26: La grandísima Frida Kahlo.
27: Frida Kahlo.
28: Frida Kahlo. ¿Puede ser Frida Kahlo?
29: Frida Kahlo.
30: Frida Kahlo.
31: Frida Kahlo.
32: Frida Kahlo, sin duda.
0: Efectivamente, de los grandes referentes culturales desde México y para el mundo, Frida Kahlo, que nació precisamente un día como hoy, hace 119 años, hoy protagonista. Fíjate que además teníamos ahí la pista de Coldplay con Viva la Vida, que se inspiró precisamente en ella para esa maravillosa canción. Bueno, gracias por participar. En un ratito más juegos, en la próxima hora los cachitos, ¿vale? Venga, ahora un poquito de relax con el jefe que ya está por aquí.
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0: Bueno, el jefe es Bruce, ¿eh? Aquí está con Sad Eyes.

0: manera de estrenar esta segunda hora. Venga, ese rocidito. Ah, sí me gusta.
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0: Buenas tardes, fieras.
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0: Pues claro, pasando un buen ratito juntos con buenas canciones, tus números uno en Classic. Y ahora venga, el canto del loco con Ya nada volverá a ser como antes.

0: Queen, aunque para Freddie era incluso superior a nivel compositivo el Somebody to Love. Bajo su punto de vista, como autor, para él era incluso mejor. Bueno, sobre gustos los colores, esto como todo, ¿eh?
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0: Bueno, arrancando semana ya, muchas amigas y amigos disfrutando de las vacaciones, otros que han vuelto, otros que pues aún queda ahí un último arreón para coger esos días de descanso. Bueno, sea cual sea tu caso, gracias por estar al otro lado una tarde más, dejándote acompañar por los 40 Classic, con esa banda sonora ideal, y también con nuestros juegos, que en un ratito tendremos los cachitos. Pero antes, vamos a escuchar al maestro Joaquín Luqui. Vamos a revivir un histórico momento que ocurría precisamente un día 6. Hoy ha sido el Chupinazo en Pamplona. Bueno, pues Chupinazo en lo musical. Hace 69 años, John y Paul se conocían y cambiaron para siempre la historia de la música.
2: Todos los que somos navarros sabemos que el 6 de julio es el gran Chupinazo. 7 de julio, San Fermín. Pues bien, el 6 de julio de 1957 se produce un chupinazo histórico. En la escuela de Bolton, uno de los suburbios de Liverpool, hay un picnic ese 6 de julio del 57 y allí se conocen Paul McCartney y John Lennon. Paul, con 15 años, enseña a John, con 16, a tocar la guitarra y a cantar 25 Flight de el gran Eddie Cochran y sobre todo Bebopalula de Jim Vincent. A partir de ahí, John, Paul, Paul y John juntos, luego la formación de los Beatles, el fenómeno del siglo.
1: Palabra de Luqui.

0: estaba imaginando el conductor del autobús de los Simpson. Un casete de Rosette. Así presentado. Listen to your heart. No me hagáis caso.
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0: Claro, es que con estas temperaturas es normal que el coco a veces pues se nos vaya un poquito flop, ¿sí? Pero bueno, es lo que tiene. Me habéis comprado, sí, es lo que hay. No, no se puede cambiar, no se puede devolver. Bueno, igual sí, pero tampoco abramos ese melón. Entonces, vamos a por nuestro segundo juego de la tarde. Los cachitos. A lo mejor aquí también patináis vosotros, ¿eh? Claro, es que con los calores que tenemos nunca se sabe. De eso y con la cabeza puesta en el partido de esta noche contra Portugal, a ver qué pasa. Desde aquí todo lo mejor para la Roja, ojalá nos vaya bien. Bueno, buscamos una canción de 1980, ¿vale? Buscamos su título y también su intérprete. Y tienes que averiguarlo, eso sí, con pocos segundos. Vamos a escuchar los cachitos de esta tarde. Tu respuesta la mandas con nota de voz al 616-850180. Con un audio me dices qué canción crees que es y quién la interpreta. ¡Escuchamos!
3: Oh yeah.
0: Venga, envía tu respuesta, corre.
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0: Este Girl estuvo actuando en Madrid este fin de semana, estaba un poquitín resfriada, pero bueno, fantástico el show, ¿eh? En nada, resolvemos los cachitos de esta tarde. A ver qué tal ha ido la cosa, venga.
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0: Así estamos, contoneándonos con Alana Miles y Black Velvet.
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3: Es que es muy de eso esta canción, entonces, claro. Es un poco ya en ese papel. Bueno, vamos a resolver nuestro segundo juego en la tarde Classic. Gracias por estar al otro lado, por participar. Un montón de amigas y amigos a lo loco mandando notas de voz. Qué maravilla. Gracias, de verdad, por ser parte de esta gran familia de los 40 Classic. Estamos buscando una canción de 1980 y hay que dar con su título y con su intérprete. Vamos a escuchar de nuevo los cachitos por si te los perdiste. Son estos.
4: Oh yeah.
3: Vale, ahí lo hemos dejado. Vamos a por respuestas. Hola, muy buenas.
5: Buenas tardes desde Fija la Sartén de Andalucía. ¿Puede ser Bonnie M, Rasputin?
3: No, el calor nos se nota, ya que nos despista un poco. Hola, buenas tardes.
6: La canción es Mala Idea de Toto Cotuño.
7: ¿Cuál idea de Pino Daggio?
8: Piccolo discoteca, piccolo parlamente. ¿Qué idea, mala idea?
9: ¿Cuál idea?
10: Pino Daggio.
11: ¿Qué idea, mala idea?
12: Pino Daggio. ¿Qué idea?
13: ¿Qué idea?
14: Pino Daggio.
15: Pino Daggio.
16: ¿Qué idea?
17: ¿Cuál idea?
18: ¿Qué idea?
19: ¿Cuál idea? Pino Daggio.
20: Pino Daggio.
21: Pino Daggio con la canción.
22: ¿Qué idea de Pino Daggio?
23: Pino Daggio.
24: ¿Qué idea? Mala idea. De Pino Daggio.
25: Ma cuál idea.
26: La canción es de Pino Daggio. ¿Cuál idea?
27: ¿Qué idea?
28: Buenas tardes.
29: Buenas tardes.
28: La canción es
30: ¿qué idea?
28: De Pino Daggio.
31: Amparo de Valencia.
32: ¿Qué idea?
33: ¿Qué idea? De Pino Daggio.
34: Pino Daggio. ¿Ma cuál idea?
35: Pino Daggio.
36: ¿Qué idea? Desde Aruca, en Gran Canaria.
37: Sí, rico desde Getafe. Pino
38: Daggio.
39: ¿Ma cuál idea? Y quien la canta es Pino Daggio.
40: Pino Daggio. Buenas tardes a todos de Donosti, Eva.
4: ¿Qué idea?
0: ¿Qué idea? Qué guay, desde Donosti, que tenemos ahí nueva emisora. Saluditos, Eva, y a todas las amigas y amigos que conectáis en el 105.2. Estamos felices, ¿eh? Esa nueva frecuencia, sumando más amigas y amigos a la gran familia Classic. Bueno, pues efectivamente ahí teníamos Macuale Idea, que es como se llama realmente la canción. Vas a decir, bueno, abrimos un poquito, manga ancha. Macuale Idea es el título del tema de Pino Daggio 1980. Hoy protagonista, recordando que nos dejaba hace dos años, 2024. Conocíamos esa triste noticia, nos dejaba un grande de la música italiana, Pino Daggio, pero recordándole con este super éxito, Macuale Idea.
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1: Full Garden con Lemon Tree, ideal, ¿eh? Para recibirte. 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Aquí estamos en Classic. Rugiendo juntos.
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1: Buenas tardes, fieras. Venga, vamos, vamos. Y a rematar lo que nos queda del lunes. Que por suerte solamente es uno. Un poquito cobarde. Así que venga, vamos a ponerle el mejor sonido a tu tarde. Ahora con Jimmy Somerville, Los Commoners y Don't Leave Me This Way. En esta hora jugaremos a las figuras ocultas y sabremos qué canción de esos veranos ochenteros se convierte en la más votada gracias a vuestros votos en nuestra batalla de números uno. De momento, a bailar todo el mundo.

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1: Compartiendo esta tarde unos bailecitos también con el Daddy Cool de Bonnie M. Fantástico. Ahí estaba Teresa de Senguera, por ejemplo, marcándose ahí unos dancings con los 40 Classic a todo volumen. Fantástico. Ahora vamos a jugar a nuestras figuras ocultas, donde tienes que identificar a un personaje. Os cuento para que estemos ahí un poquito ubicados. Hoy buscamos la identidad de un actor de Hollywood, ¿vale?

0: vamos a escucharle en una de sus películas, doblada al castellano. Y tu misión consiste en dar con el nombre del actor. No buscamos el personaje que está interpretando en esa película. No, no es necesario. Simplemente con que me digas el nombre del actor de Hollywood, ¿vale? Pues con eso, más que suficiente. Vamos a escuchar a la figura oculta con esa pista. Tu respuesta, con una nota de voz, la mandas al 616-850180, ¿vale? Con un audio en nuestro WhatsApp. ¡Escuchamos!
1: Si vosotros supierais cantar o bailar, yo no tendría la cara como un mapa.
0: Vaya, escueto, pero ¿cómo se llama ese actor? ¿Lo sabes? Manda tu respuesta, venga.
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1: Tenemos que resolver ese misterio que hemos planteado hace unos minutos. El nombre, la identidad de nuestra figura oculta. Hoy estamos buscando a un actor de Hollywood. Pero bueno, si te perdiste ese instante en el que hemos emitido la pista, vamos a escucharlo una vez más. Es un trocito de una de sus películas, doblada al castellano, pero tú tienes que dar con el nombre del actor de Hollywood, ¿vale? Escuchemos de nuevo esa pista, ahí va.
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1: Eso es todo lo que tenemos. ¿De quién se trata? ¿Quién puede ser? Vamos a por respuestas. Hola, muy buenas. ¿Qué tal?
3: El personaje de hoy es Jeremy Irons.
4: ¿Te has liado, pollito?
5: El actor es Eddie Murphy.
6: Rob Hudson.
7: ¡Te ha hecho daño!
8: Soy Isabel desde Madrid. Yo creo que es Robert De Niro.
9: Es Robert De Niro.
10: ¡Qué mala suerte!
1: ¡Ay, ay, ay, ay! Cerca.
11: Palomita de Vallecas cree que es Sylvester Stallone.
12: Claro que sí, Jorge. Ese es Sylvester Stallone.
11: Sylvester Stallone, y hoy su cumple. Ojo que claro.
13: Sylvester Stallone.
14: De Palma de Mallorca.
15: Sylvester Stallone.
16: Sylvester Stallone.
17: Sylvester Stallone en Rocky.
18: Es Sylvester Stallone.
19: Que hoy es su cumpleaños, 80 años.
20: Creo que esa voz es de Sylvester Stallone.
21: Es Sylvester Stallone.
22: Sylvester Stallone. Toma castaña pilonga.
23: Tengo fotos de todos mis combates, ¿sabes?
1: El gran Sylvester Gardiense Stallone. Como bien apuntabais, hoy es su cumpleaños, 80 años. Cumple este icono del cine, actor, cineasta. 3 nominaciones al Oscar, ganador de 2 BAFTA, 1 Globo de Oro. Y ojo que sus películas de momento han recaudado en taquilla más de 7.500 millones de dólares. Bueno, más o menos como lo que tú ganas en un día, ¿no, Guillem?
24: Me lo saca de una muela.
1: Claro, pero es que es así. Tiene pasta. Esa confusión con Robert De Niro no estaba mal tirada, porque claro, el actor de doblaje, Ricard Solans, es el mismo, también le presta la voz a Stallone, entre otros tantos, pero hoy buscábamos, en el día de su 80 cumpleaños, a Sylvester Stallone, protagonista en Las Figuras Ocultas.
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2: Y en nuestro ring musical, canciones súper veraniegas, canciones de veranos de los 80. ¿Por qué? Porque mañana los 40 Classic tenemos en Madrid, enmarcado en los veranos de la villa, una clásica fiesta con Fernandisco y Mónica Ordóñez en cabina. Con esas canciones súper veraniegas como esta que estará sonando, ¿eh? El chiringuito de Georgie Dan, que hoy se lleva medalla de bronce, 33%. Mismo porcentaje que el Gimme Hope Joanna de Eddie Grant, pero con 16 votos más. Ha estado muy ajustada la cosa en este lunes, pero la medalla de oro, 34% para De Refrescos con Aquí No Hay Playa.

0: uno de los himnos veraniegos de los 80, finales de los 80, del 89, llegaba al 1 en 40 de refrescos. Mañana tenemos esa fiesta súper especial veraniega, los veranos de la Villa en Madrid, con Fernandisco y Mónica Ordóñez pinchando. Y atención, porque los 40 Classic no paramos por todo el país. El 29 de julio, en el concierto de la Pandorga, del Auditorio Municipal La Granja de Ciudad Real, estará actuando Bernardes de Refrescos y también la banda del Capitán Inhumano el 29 de julio a las 10 de la noche. Con los 40 Classic. Gracias, fieras. Mañana rugimos.
1: ¡Hola, hola! ¡Hola, Waldo!
2: ¿Qué pasa? ¿Cómo estamos?
1: ¡Me pillé los días!
0: Bueno, pero ya estás aquí.
1: Sí.
0: Con colorcito.
1: Claro.
0: Ya, camiseta hawaiana.
1: Es que Sevilla tiene un color especial.
0: Claro que sí.
1: Es
0: como todo.
1: Es purpurina todo esto, tío.
0: Sí, no preguntes, da igual. Bueno, sí, ¿qué preguntas has hecho hoy a los oyentes?
1: Ay, he hecho... Bueno, claro, esto me recuerda al orgullo. Pero no, la pregunta es otra cosa. La pregunta es, ¿qué tiene de más bonito Portugal?
0: Venga, ir contándolo.

0: cuando hago esto tengo a mis bailarines de acompañamiento.
1: ¡Vamos!
0: Es Jorge que se mueve mucho.
2: Es como un...
0: Eres como un niño con TDAH, tío.
2: Soy Flash.
0: Madre mía, qué edad tenemos. ¿Qué tal? Buenas tardes, feliz lunes. Son las 8 y 3 minutos, las 7 y 3 si estáis en Canarias. Esta semana pues hay de todo, pues ya que se han empezado los Sanfermines, hay incendios en Huesca, Girona, Castellón. A las 9 hay un duelo ibérico en el Mundial. Y yo me voy a quedar hablando solo aquí en el estudio porque no me voy a escuchar.
2: Oh, no te preocupes.
0: Mi Dios me va a escuchar.
2: Estate tranquilo.
0: Voy a hacer la radio de Cotillos. Y para quedar bien contra nuestros vecinos lusos, que nos quieren un montón y nosotros a veces lo ignoramos, es ¿qué es lo mejor que hay en Portugal?
3: Los pastelitos de Belém.
0: Claro, esos pastelitos de Belém que están que te mueres, por ejemplo, y el bacalao. La respuesta es en el Instagram de Los Clásicos.

del país vecino, que nos quieren un montón y nosotros los queremos a veces ignorar a veces. Y no es bueno. Así que voy a leer a ver lo que habéis escrito, porque hay cosas ya escritas, bastantes mensajes vuestros, que hablan bien de nuestro país vecino. Para Insta dice, su música, Trovante, Antonio Barasoes. Es que muy bonito eso. Mateo tira para un clásico, el Algarve, que según mi amigo Izan está muy bien. Maléfica dice, no sé si es lo más bonito, pero lo más bueno sí. Pastéis de nata. Creo que va a ser lo más triunfador del mundo.

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0: ¿Era el doctor Albarn? ¿Lo llamaba así por una razón bien clara? No sé si estudió medicina o algo parecido y por eso... O es licenciado en medicina o doctorado, vete a saber. A ver, a lo que vamos. Hoy he preguntado qué es lo que mola más del país vecino, de los lusos, de los portugueses. Los pasteles, por supuesto, están por encima de todo de los que estáis opinando. Boque, que él debe ser muy surfero, dice las olas de Nazaret. ¡Ah, claro! ¿Te gusta surfearlo? Y Nigueta dice Madeira, en su totalidad, todas las islas. Y todo eso lo hago porque a las 9 hay partido y me voy a quedar solo hablando aquí.
1: Mil

0: James Blunt. A ver, ¿qué es lo que más os gusta de Portugal? El tonto de mi amigo Juan dice el bacallao a brás, bacallao dourado, bacallao con toalla, bacallao con bigote. Es tonto como él solo.
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3: Esta primavera se estrena el biopic de Michael Jackson. Ahora, cuando los biopics son lo más, pero hace 40 primaveras, lo más era el cine de aventuras. Y pelis como La joya del Nilo se estrenaban en nuestro país con el guaperas de Michael Douglas como protagonista. Y esta banda sonora también fue número uno en los 40.

0: ¡Felicidades!
1: Para Billy Ocean y su When the Going Gets Tough.
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Es una canción que compuso Bryan Adams un día que durmió en el sofá. Hoy he pedido, como a las 9, dentro de poco más de 12 minutos, va a desaparecer toda la audiencia de los 40 Classics y se van a ir a ver el partido de España contra Portugal en este Mundial. He pedido qué es lo que mejor os gusta o qué es lo que más os gusta del país vecino, de Portugal. He pasado ahora mismo por la redacción de deportes, está todo aquello efervescencia total. Y eso que la mitad están por los Estados Unidos. Hay gente que ya ha respondido, que le gusta muchísimo nuestro país vecino. Por ejemplo, Roskill, para mí el puerto de Oporte desde siempre me enamora. Yolanda dice, creo que Lisboa es lo que más me gusta. Luego Cocoliso dice, Porto. Aquí hay discusión entre ciudades, me parece muy bien. Luego ya alguien que ya sentencia es Rocálvaro, que dice, las toallas, ¿no?

son las 9 y 3 minutos, las 8 y 3 en Canarias. Podría decir cualquier cosa ahora mismo porque no hay ni Dios escuchándome, lo tengo clarísimo. Salvo a los que odien el fútbol de profunda intensidad. Pero bueno, hoy voy a seguir con lo mío. Lo mío es alabar un poquito al país vecino que ahora mismo tiene contrincante España y que ha empezado el partido. Primer chut de Oyarzábal, caído a manos del portero. Ya está. Pero voy a leer vuestras opiniones sobre el país vecino. He leído algo bonito que os guste de Portugal. Ángela dice, as facas de presunto, que son los cuchillos de jamón. Los cuchillos jamoneros de toda la vida. Bueno, venga, no me vas a comparar ahora el jamón. Luego está Marbace, dice, los bigotes. No me digas eso, lo de los... No, no, eso no, no, no, no tienes que decirlo, eso no. Bueno, total, no se escucha nadie. Un besito a los de la embajada portuguesa.

Funk DJ de Robbie Williams, icónico, fue el que se puso a canturrear con un músico callejero en las calles de Sevilla en el icónico festival que estuvo la semana pasada el señor Robbie Williams. Luego también estuvo Lenny Kravitz y yo también estuve ahí. Bueno, hoy, como estamos en mitad del partido entre España y Portugal, han tenido oportunidad los dos equipos ahora mismo. Ha fallado uno Oyarzabal, el otro lo ha fallado Cristiano Ronaldo. Voy a leer qué es lo que más os gusta del país vecino. Marce, que ahora mismo me extraña que no esté viendo el partido de fútbol, dice, ¿qué es Portugal? Ya estamos ofendiendo y faltando. ¿Cómo sois de verdad? A ver, algo que no sea ofensivo. Mira, Sue, por ejemplo, dice, para los gallegos, Portugal, todo, todo nos gusta, todo es bonito. Mira, es cierto, aparte del bacalao que añade alguno más, como Marta. Vale, podéis seguir contestando, los que ahora mismo no estáis viendo el partido, que somos tres, más o menos, en el Instagram de los 40classic.oficial. ¡Uy, casi marca ya mismo!

Es el Hero Glass que cantaban Blondie, Debbie Harris y los suyos. Bueno, acaban de tener la pausa de hidratación por si te querías saber algo de fútbol. Pero hoy he preguntado eso a la gente, ¿qué es lo que más le gusta del país vecino de Portugal? ¿Vale? Albert dice todo. Yo estoy a media hora de Portugal y me gusta todo, pero sobre todo las toallas. ¡Es verdad! A ver, como si no hubiéramos tocado el tema, las toallas. ¡Tiene un rizo aquello! Claro, y sobre todo son más económicas. Sí, yo, se entiendo, se entiendo.

0: Got the Power y también este ruido en Miss the Dancer son Snap y hoy es el tema de del día, el Portugal-España. Hoy he preguntado qué es lo que más os gusta del país vecino mientras se disputan los octavos de final en el Mundial. Y bueno, hay gente que dice sitios que les ha gustado de Portugal mucho. Por ejemplo, Chris dice la península de Troya, le flipa. Mar dice Madeira en general. Charo dice que ellos nos entienden y nosotros a ellos no. A ver, eso habla un poquito mal de nosotros, también te lo digo así, ¿eh?
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0: Es el This Love de Maroon 5. Bueno, ya se ha ido al descanso de la media parte, por si seguís el partido. La verdad es que en un día como este, lunes, estoy hablando solo, básicamente. Se me ha ocurrido decir, bueno, qué cosas buenas tendrá Portugal, que las tiene. Por ejemplo, la N2, la carretera esa, hacértela en motos, flipante.
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0: 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Me la ha hecho, y lloviendo.
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Son las 10, las 9 en Canarias.

Madre mía, las 10 y 3 minutos, 9 y 3 en Canarias. No, ¿hay alguien ahí? Bueno, ahora mismo están en mitad de tiempo. Todavía está la cosa 0-0, por si os interesa. Hoy ya sabéis que es lunes, mañana empiezan los encierros en San Fermín, se ha acabado ya la Semana del Orgullo, bueno, la fiesta del Orgullo. Ha sido maravilloso lo del Orgullo, lo digo en serio. Un millón de gente celebrando una fiesta, ni un solo incidente. Nada, maravilloso.

dirás tú, Eva, pero no quedan días de verano ni nada. Vamos con este caloret fire que nos estamos comiendo todos. Vale, no quiero recordaros que son las 10 y cuarto de la noche, 9 y cuarto en Canarias. Leo una noticia que me ha gustado mucho hoy. Dice un experto en la Organización Meteorológica Mundial. Dice, en 20 años quizá recordemos este verano como uno de los más fríos. ¡Qué cachón del tío! Es experto de la Organización Meteorológica Mundial. Quiero verlo yo aquí ahora mismo sin aire acondicionado. Ya verás tú qué frescura. 40 Classic. Sigo con el tema de qué es lo que más os gusta del país vecino de Portugal, mientras ahora mismo nos están dando un poquito pa'l pelo, aunque seguimos 0-0. Dice Loren, dice los gatos callejeros, es lo que más me gusta en Portugal. Ah, vale. Laura dice Oporto y la playa de Matosiños. Vamos, tengo que visitarlo también. Los fados os gustan a todos, por lo visto.

0: Rhymes. Can't fight the moonlight, no puedo luchar contra la luz de la luna. Ay, qué poético es esto, que ya tiene 26 años. Sí, lo del barco yo te he pasado, 26 años. En cuanto a tiempo, minuto 66 de la segunda parte, seguimos 0-0.
1: ¡Esto está igualado! ¡Todo se mueve!
0: Imagínate que está Tony Aguilar, por cierto, en la fanzonda en el, la Plaza de Colón, en Madrid, y ahora mismo debe estar ahora mismo con el boli así en, encima de la mesa de mezcla, diciendo, a ver cuándo cantamos gol. A ver cuándo, y que sea España. Bueno, en fin, la música que no nos falte. A los que no sois fan del fútbol, pues ya sabéis, aquí no falta nunca en los 40 Classic, incluso con clásicos como Mecano y Este barco a Venus.

De hecho, siempre han sido una banda de rock brutal, auténtica. De hecho, ahora mismo están planteándose sus conciertos en Las Vegas, pero ya sin maquillaje, los Kiss. ¡Ay! ¿Cómo va la cosa? Pues 0-0, minuto 77 en el partido. ¿Qué quieres que te diga? Quedan 20 minutos para las 11 y tengo un montón de música. Estaba pidiendo a la gente que me dijera cosas buenas de Portugal. ¡Mira, ya estoy harto ya! ¡Decidme cosas buenas de la selección española ya, hombre! ¡Que queda poco! Y esto hay que ganarlo y estamos 0-0 y me veo yo en la prórroga. ¿A que me quedo en la radio?

0: chicas mayores no lloran, pero ahora los portugueses sí lo están haciendo. ¡Gol de Garino! Mol marca, perdón. Lo siento, tenía que decirlo. En fin, que yo me largo. Que te quedas con los 40 Classic, que vuelven con un montón de números uno. ¡Madre mía, que nos quedan 3 minutos todavía!
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0: ¡Vamos!
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0: La caja de música, la Music Box de Mariah Carey, te ha traído hoy este Hero, con el que nos encontramos en nuestro horario habitual, después de unos días de vacaciones. A lo mejor tú también las has disfrutado en junio, y volvemos a la carga con tus números uno, amigos nocturnos. Continuamos con Kim, bienvenidos.
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0: The Power of Love. Si es que ya sabes que todos estos números uno han vuelto al futuro contigo para hacerte feliz aquí en los 40 Classic. ¿Y qué tal? ¿Cómo estás? Espero que vaya bien la noche. Si tienes trabajo por delante, te acompañamos ahora con el pop fresco de Roxette.
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El 20 de abril ya pasó en el calendario, pero este número uno es absolutamente eterno. Celtas Cortos contigo, los de Valladolid. En nada llegamos a la medianoche, 11 en Canarias, y lo hacemos con la reina de la música disco, aquí en los 40 Classic.

0: The Way to Your Heart con los belgas Soul Sister, a dúo con ellos, y ahora con una canción que nació en Londres. Allí estaba Mark Knopfler viendo un concierto en un pub. No había mucha gente, tocaba un grupo de Dixie, y te lo voy a poner porque es que hace solo unos días he vuelto de Londres de mis vacaciones y quiero saborear contigo este classic de Dire Straits.
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África de Toto, con este sonido pausado y muy nocturno que te traían estos grandes músicos de California. Aunque toca agitar un poco la antena de los 40 Classic y mantener esta noche despierta con este remix de Love is in the Air, te va a encantar. John Polian, en los 40 Classic.

Always on my mind, la versión que se marcaron Pet Shop Boys de este clásico eterno y siempre en mente, tus números uno. Ya sabes que aquí suenan sin pausa las 24 horas del día para que tú los disfrutes. Ahora con Yusuf Endur y Nenek Sherry en los 40 Classic.

0: Power con mucho poderío y el sonido electrizante de Snap, casi nos ponemos en la una, medianoche en Canarias. Me ha encantado estar contigo, como siempre. Recuerda, si madrugas, mañana despiértate con nuestro Morning Box y yo te espero de nuevo por la noche. Un beso.
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4: Son las 2. La 1 en Canarias.